cada día disfrutando de lo bueno, de la música bonita, todos los días con canciones diferentes para alegrar el corazón o para sentir la nostalgia con estas bellas canciones del país del norte, México. Vivencias mexicanas.

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Seguimos disfrutando de las vivencias mexicanas del 104.9.

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Lo importante es que estamos todos juntitos, ¿cierto? Disfrutando de las bellas canciones del país del norte, los llaneros de la frontera. No.

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Seguimos disfrutando de las vivencias mexicanas del 104.9. Ya me ha freído. Escuchamos a Silvia Cepeda, Golpe de Pecho, a través de nuestro programa diario, ¿cierto? Ahí saludando a toda la gente que nos escucha a esta hora de la noche en los diferentes sectores del Maule Sur. Golpe de Pecho, Silvia Cepeda.

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1: Así estamos ya finalizando nuestro programa el día de hoy. Gracias por estar junto a nosotros, gracias por compartir las vivencias mexicanas. Gracias por estar ahí todos los días escuchando. Saludos para Miguelito Castillo, para toda la gente que nos escucha, por supuesto, para Don Juan, para la señora María, para Don Pedro, ahí en la tercera, para el amigo Oscar Ávila también, que nos escucha todos los días, y tantos otros que a mí se me olvida cuando me dicen en la calle una saludadita, pues ya, ningún problema, pero después se me olvida el nombre, que es el problema que tengo. 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Gracias por estar con nosotros, gracias por compartir esta linda música del país del norte. Nos estaríamos contando mañana, si Dios nos dispone otra cosa, mañana 29 ya, y ya estaría quedando 30 y 31 y se nos acaba el mes. Se viene la muerte, no la muerte, se viene la fiesta del chancho. La fiesta del chancho en Talca, sábado 1 y domingo 2. Va a estar lloviendo, pero allá en Talca no les importa que llueva porque dice que la fiesta del chancho tiene que ser con lluvia. Si no, la harían en enero. Así que está todo preparado para que la gente vaya. Igual otra vez, otro año se ha llenado eso ahí. De multitudes que llegan de diferentes lugares a disfrutar de esta fiesta del chancho, donde están muchos chefs, también todos los preparadores de alimentación, también de INACAP y otros. Ya le vamos a estar comentando otros detalles ahí, con la fiesta, con música, con presentación en vivo y mucho más en la capital regional, Talca. Van a haber hartos cortes de tránsito, ¿ah? Harto de debido tránsito, así que quienes van a... Ya mañana comienzan los debido tránsito en el centro. Así que si usted es de las personas que viaja a Talca, tiene que considerar eso. Revise la página de la Municipalidad de Talca, los cortes, búsquelo ahí en Facebook. Porque van a haber varios movimientos urbanos ahí, con cambios de ruta y todo eso. Así que tiene que tener mucho cuidado al entrar al centro de la ciudad de Talca. Ya pues, nos vamos, nos reencontramos mañana, si Dios nos dispone otra cosa. Esto es Esos Altos de Jalisco, de Jorge Negrete.
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2: Son las 8:58.
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0: Son las 10 en punto.
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0: Son las 11 con un minuto.
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1: Son las 12 con 5 minutos.
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1: Son las 12 y 59 minutos.
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No hay que tener miedo a los recuerdos. Vivimos de ellos, nos definen y nos hacen ser quienes somos. Y esto es lo que nosotros somos: la jefatura, el charro y un belino.

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3: Son las 8:55.
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Buenas noches, ¿cómo están? Un gusto saludarlo. No, no es problema mío, yo llegué temprano. Lo que pasa es que estábamos con problemas técnicos, pero ya estamos curados de espanto ya. Para mí que este es un machito. ¿Quién es el maldito roedor que nos está haciendo maleficios? No puede ser que el computador falle tantas veces y el computador es nuevo, po. Mi jefe está con taquicardia y el computador es nuevo, po. La envidia. ¿Cómo están? Buenos días, jornada de ya de día miércoles. Miércoles 29 de julio. Y en que el Saltoral recuerda a Marta. Marta, soy el número uno. Marta, cuando pueda te saludo. Marta, te saludamos en la vía 7. Marta, te saludamos en la más parral. Señores y señores, ¿cómo están? Muy buenos días, bienvenidos. Aquí vamos a estar hasta las 12 del día, así que el computador no se cae, ¿eh? Vamos a tener que hacerle un machitún al computador. No puede ser posible que tenga tanta falla, po. Es nueva, po. Mi jefe me sigue explicación a mí, yo qué le digo si falló la mía. Ya es la 9 de la mañana con 3 minutos, vamos a partir de inmediato como es habitual con nuestra sección.

0: con nuestra sección regalona. El Tócame, la Ivancita por dos. ¡Bienvenidos!
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0: ¡Ay, qué rico!
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0: ¡Ya! ¿Lista para partir? Complaciendo pedidos musicales a partir de este minuto. Ustedes programan a través de nuestro teléfono y también programan a través de nuestro WhatsApp. Hoy, del mismo. Hoy, mismo artista, mismo grupo, mismo solista. Ustedes programan al teléfono.
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0: WhatsApp.
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0: A ver, ¿con quién nos van a sorprender? ¡Buenos días!
4: Buenos días.
0: Buenos días, ¿con quién?
4: La Jime.
0: Hola, Jime, ¿cómo está?
4: Aquí estamos haciéndole la lucha a la vida.
0: Ya que la vida no le hace la lucha a uno. Es verdad.
4: Sí.
0: Oiga, pero mire, yo soy un convencido... Y se lo digo a usted y se lo digo a todos los auditores. Las guerras más difíciles se las entrega a los más valientes.
4: Cierto, sí, es verdad.
0: Sí. Ahora, si la vida fuera color de rosa, o sea, todo perfecto, sería aburrido. Hay que enfrentar de repente estas realidades que nos da la vida.
4: Por algo Dios nos pone pruebas.
0: Exacto. Y las pruebas más difíciles se las da a sus mejores valientes, a sus mejores guerreros.
4: Sí, sí, pues.
0: Así que a echarle para adelante, harta fuerza, harto ánimo. ¿Qué más quiere que le diga? Póngale, échele para adelante.
4: No, con su alegría. Me sobre, me basta, me da ánimo todos los días, don Iván.
0: Oiga, ¿y la mamá bien?
4: Sí, ahí está comiéndose sus paltitas ella.
0: Comiendo paltas. No se le olvide, dígale que me guarde los cuescos.
4: Sí, le dije yo.
0: Los cuescos guardaditos después se rayan, se dejan secar en una hoja de diario. Y después, una vez que estén sequitos, se mezclan ahí con miel. Para el pecho, cuando uno está con problemas a los bronquios, maravilloso.
4: ¿Ve?
0: Ahí tiene un remedio. Oiga, cuénteme, ¿quién nos va a programar el día de hoy del mismo artista?
4: De la gran magia.
0: De la gran magia tropical. ¿Cuál?
4: Un golpe más.
0: Oh, ¿quiere más golpe?
4: No, no, si yo soy como el junco, me resisto, pero sigo en pie.
0: ¿No? Oiga, ¿no le basta con los golpes que le da la vida? ¿Quiere más golpes todavía?
4: No, sí. Es periodo de quiebre, no soy de esto.
0: Chavaquera, bueno, tranquila.
4: Soy como el ave Fénix.
0: ¡Ah, ella! Salió de las cenizas.
4: Sí, necesito para arriba.
0: Ya, Ya, un golpe más. ¿Y la otra?
4: Furia loca.
0: Furia loca. Ya, ya viene.
4: Ya, Adrián, chao, gracias.
0: Saludos para la mami, que tenga un lindo día. Fuerza y ánimo, vamos, vamos. ¡Vamos, Jime! ¡Vamos, Jime! Ya. Vamos por acá, dice, buenos días. Soy Marcela, me gustaría escuchar dos temitas de la descendencia chilena. De cantina en cantina y siempre a tu lado. Ya. Ya, a ver, siempre a tu lado.

toma, ahí tenéis ya. Y la otra es de cantina en cantina. Ya dejé mira la cantina y le traigo la canción porque... Pero ya viene, ya viene, ya viene, ya viene. Por acá dice dos temitas de Antonio Ruiz. Ah, pero anteriormente vamos a saludar a... ¿Quién lo programa estas canciones? No tiene nombre. Tengo que adivinar quién mandó la canción del pedido musical. Ah, Marcela, ya. Ya, Marcela, ok. Por acá don Felipe Montenegro me pide dos de Antonio Ríos. A ver, Antonio Ríos. Me pide Aquella Tarde. Aquí está. Ya, y la otra. Amor, amor, amor. Te necesito. Amor, amor, amor. Tampoco la tengo. Ya, la vamos a buscar y la vamos a programar de inmediato. Me faltan dos, tengo tres, me faltan dos. ¿Quién va a ser el cuarto y quinto? Tócame el Ivancito por dos. Ahora ya. No dejes para más rato lo que puedes hacer hoy. No dejes para más rato lo que puedes hacer ahora.

Vamos, ¿quién dijo yo? ¿Quién dijo yo? ¿Quién dijo yo? Me faltan dos, me faltan dos. Me faltan dos a la una. Me faltan dos a las dos. Y me faltan dos a las tres. Y nos fuimos porque ya es tarde.

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1: Ya, señores y señores, son las 9 de la mañana con 15 minutos, las 9 y cuarto de la mañana. Aquí en el Atentos con la Mañana por la cadena del Maule Sur. 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
0: 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Oye, le quiero reiterar que todavía nos quedan dos cupos para que usted pueda programar. Tengo tres, me faltan dos para que usted programe. Mismo artista, mismo grupo, mismo solista, ustedes lo programan a través del teléfono.
3: Llámanos al 73-273-5407.
0: También lo programan a través de nuestro WhatsApp.
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0: Muy bien, nos quedamos junto al sonido de la descendencia chilena. En el segundo, tócame el Ivancito por dos.

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Señores, señores, son las 9 de la mañana con 30 minutos. Las 9 y media de la mañana. Las 9 de la mañana con 30 minutos. 9 y media de la mañana. 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

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Oye, estarán los amigos de Don Walter. Hace tiempo que no sabemos nada de ellos. Estarán escuchando, te fueron para la competencia. Oye, por acá, Don Cristian Hernández de Parral me pide dos de Caricia. A ver, buscamos ahí Caricia. Caricia. Caricia. Son buenas las canciones de Caricia, mira.

0: eres tú. Mira, mira. ¡Qué buena! Caricia, ya. Ahí está anotado, Caricia. Vamos con el último. ¡Aló!
1: Buenos días, don Iván.
0: Buenos días.
1: ¿Cómo amaneció en este día miércoles?
0: Es espectacular.
1: Ayer salí después y no escuché, no sé si encontró la canción que
0: se
1: yo
0: la
1: le pedí.
0: Toqué al tiro.
1: Mira. Es una canción muy antigua.
0: De los hermanos Bustos, se la toqué al tiro.
1: Pero ahora no sé nada. Algo nomás le sé. Pero es muy antigua esa canción. Yo ni creo, tanto. No sé si existirá o no existirá.
0: Sí existe, de los hermanos Bustos. Don Iván. De los hermanos Bustos.
1: Pero si está por ahí hoy día. La escucharé, po.
0: No, porque la toqué ayer.
1: Porque ahora voy a estar aquí en la casa, porque ayer me pasaron a buscar, después ya no escuché nada más.
0: Ya, le vamos a tocar dos de los hermanos Bustos, ¿le parece? Ya está. Ya está. 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Vamos con Antonio Ríos. ¿Qué pasó, senadorín?
1: Gracias, gracias, don Iván. Buenas, buenas las canciones del Radio Longaví.
0: ¡Eso!
1: Buenas.
0: La vía 7. Señores, señores, 26 minutos faltan para la 10 con Antonio Ríos.
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0: Ya.
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0: Ay, Antonio.
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0: Hasta verte en pelota. Oiga. Que se entienda, hasta verte en pelota. ¿Sabes lo que significa? Con una pelota. Eso. Hasta verte en pelota, sí. Hasta verte con una pelota en la mano, a eso me refiero.

0: Momento, falta todavía, falta todavía, Sanchito.
1: 3, 2, 1.
0: Señores y señores, faltan 19 minutos para las 10, 19 para las 10. 19 minutos faltan para las 10, contarles que nos acompañen a esta hora. 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
1: 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Vamos con Caricia.
2: 3, 2,
1: 1. En el cuarto, tócamela, Ivancito, por dos. Póngale, maestro.

0: 3, 2, 1.
1: Hoy vamos a saludar de manera cariñosa a quienes de manera silenciosa hacen un tremendo trabajo. Un trabajo muchas veces poco valorado por la ciudadanía, poco respetado por la ciudadanía, pero que sin duda, sin su trabajo, nuestra comuna o todas las comunas del país serían un verdadero basurero. Estamos hablando de aquellos que hoy cumplen la función del retiro de los residuos domiciliarios. Hablamos de la recolección de basura. Hoy es el Día Nacional del Recolector y Recolectora de Residuos Domiciliarios. Así que para los amigos que trabajan en el denominado y conocido camión de la basura, felicidades, son personas y también merecen nuestro respeto y gratitud. Digo esto cuando hacía la alusión al principio, poco valorado, poco respetado, porque muchas veces miramos a la gente, mira a estas personas, no lo digo a modo personal, pero sí lo digo a modo de mucha gente, los miran en menos por el hecho de trabajar recolectando basura. Y fíjate que es un trabajo porque es remunerado, como cualquier trabajo. ¿Y por qué digo que es poco valorado? Y se lo voy a graficar de la siguiente manera. Usted, señora, señor, cuando se le quiebra un vaso, se le quiebra un vidrio, se le quiebra algo de losa en su casa, ¿usted tiene el cuidado de, por ejemplo, dejar eso en una caja sellada y marcada que diga vidrios quebrados para que el recolector no tenga algún accidente? No, al contrario. Muchas personas echan estos vidrios a las mismas bolsas con la basura. Y cuando los recolectores toman estas bolsas, terminan accidentados. Por eso decía poco valorado. Cuando la gente, por ejemplo, se inyecta, mucha gente que se inyecta insulina, por ejemplo, o algún medicamento, ¿a dónde van a dar la aguja? A las bolsas con basura. Así que, para los amigos que trabajan en la recolección de basura, un abrazo gigante en su día, Día Nacional del Recolector y Recolectora de Residuos Domiciliario. Señores y señores, nos quedamos con el último. Tócame el Ivancito por dos con los hermanos.

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3: Son las 9:58.
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señores y señores. Pasaba el sonido de Corazón Salvaje, El Tóxico. Llegó el momento de presentar nuestro ranking mañanero. Como ustedes ya saben, todos los días tenemos nuestro ranking mañanero. Usted tiene la opción de votar por su artista favorito, por su grupo favorito. Y el más votado, obviamente, gana el programa del día de hoy. Ya tenemos uno que ganó el día lunes y que ganó ayer martes. Hablamos de Los Rancheros del Río Maule. ¿Serán los dos que entran en competencia capaces de derrocar a Los Rancheros del Río Maule? ¿O seguirán Los Rancheros con la intención de seguir la colita de Los Morales y ser los ganadores de la semana? ¡Ah! Buena la teleserie, ¿eh? Síganos para el próximo capítulo. Ustedes votan a través del teléfono, a través del WhatsApp y también a través de nuestro Facebook, Radio Vía 7 Longaví. Y recuerden que al final del programa se pueden ganar un premio sorpresa. Señores y señores, presentamos las canciones de competencia el día de hoy. Esta es la opción número...

diamante de pura piel, siempre vas a ser tu opción número dos. Opción número 3, ustedes ya lo conocen, están los rancheros del río Maule, de paisano a paisano.

0: Los tres grupos en competencia el día de hoy. Ustedes votan, ustedes eligen a través del teléfono y también a través de nuestro WhatsApp. En la opción número uno, sabor a campo y la super banda tropical, el Jambalaya. Opción 2, los diamantes de Purapel, siempre vas a ser tú. Opción número 3, los rancheros del río Maule, de paisano a paisano. ¿Cuál le gustó a usted? ¿El 1, el 2 o el 3? A votar se ha dicho a través del teléfono.
1: Llámanos al 73-273-5407.
0: También lo puede hacer a través de nuestro WhatsApp.
1: Tus mensajes al WhatsApp. Más 56-73-273-5407.
0: Eso. No te olvides que pronto también vamos a tener disponible en nuestro Facebook, Radio Vía 7 Longaví. Radio Vía 7 Longaví. Ahí va a estar disponible el video también para que ustedes puedan votar por su artista o grupo favorito. Oye, hoy día está peleada. Hoy día, espero no equivocarme. Yo ayer pensé que iba a ganar el rancherito Leodán. Y me equivoqué. Vamos a ver qué va a pasar hoy día. En una de esas el tema está peleado el día de hoy. A votar se ha dicho. Cuestión olvidada con Herencia Ranchera aquí en el Atentos con la

bien, queridos amigos, 10 de la mañana con 26 minutos, las 10 con 26. En vivo acá en el Atentos con la Mañana por la cadena del Maule Sur. 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Gloria Flores dice por acá, quisiera saludar a mi hermana Marta Flores. La Martita hoy día está de onomástico.

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Felicidades para Marta Flores, que está de neumático el día de hoy, y para todas las Martitas que están por ahí en la sintonía. Ricardo Cruz de Linares dice por acá, saludos para la radio, dice, ¿podrían colocar un temita de Pastor López? Ojalá que algún día se acuerden también de los jardineros, porque también hacemos un trabajo importante. Pero obvio, amigo, saludos grandes para los jardineros. Bueno, amigo jardinero que tenemos. Su padre, don Ricardo, excelente jardinero, muy recomendado el hombre. Usted, don Ricky, también buen jardinero. Oye, pero veamos si es que existe el día del jardinero. A ver, déjame revisar. Existe el día del jardinero en Chile. Vamos a ver, dice acá. La pregunta era si existía el día del jardinero en Chile. Dice, mira, el 15 de mayo conmemoran el Día del Jardinero en distintas localidades de Latinoamérica y otros países. Ahora, en Chile no hay un reconocimiento especial para este tipo de sindicatos o ayudas para los jardineros. Mira, no existe el Día del Jardinero en Chile. Pero en otros países, dice, cada 15 de mayo se celebra y conmemora el Día del Jardinero, una fecha para reconocer la valiosa labor de quienes con esmero y compromiso cuidan nuestros espacios y áreas verdes. 15 de mayo, Día del Jardinero. Ve que estáis reclamando, Ricardo, ya pasó tu día. 15 de mayo, Día del Jardinero. Ya pasó, viejo. Oye, la Martita dice, si grabó el saludo, mándemelo. No lo grabé. Martita, no lo grabé, que estamos con algunos temas técnicos aquí en la radio, así que no lo grabé. Pero ya le canté ya. Pues. La 10:33 aquí en el Atentos con la Mañana.

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0: Chucho Mario lo encontraron. El jala que jala, el jala que jala, el jala que jala. A Lucho Mario lo encontraron en el jala que jala. Ya 11 de la mañana, perdón, 10 de la mañana con 43 minutos, 10 con 43. Estáis apurados. Estáis apurados, bien. Ya, me voy al WhatsApp. No, al teléfono primero. Aló, buenos días.
1: Aló, buenos días, joven. ¿Cómo está usted?
0: Buenos días, damisela. ¿Cómo está usted?
1: Muy bien, gracias al señor. ¿Y su compañero cómo ha estado?
0: Aquí está, en el jala que jala, en el jala que jala.

0: Oiga, mi niño, quiero saludarlo a ustedes, primeramente a sus familias.
1: Muchas gracias.
0: Que lo pasen muy bien, que Dios los cuide y los bendiga.
1: Escúchalo, señor,
0: y también para saludar a las Martitas.
1: Ya.
0: Tengo una Martita cerca, que es la Martita Araya.
1: Martita Araya. ¿Ya?
0: Sí, y tengo a la señora Marta de San José, de la Sexta.
1: De la Sexta, ya, pero perfecto.
0: No me pregunte el apellido.
1: No se preocupe, tranquila, no hay problema.
0: Ya, para Martita, un saludo entonces grande para ella, que hoy día lo pase muy bien.
1: Ya.
0: Pero hoy y siempre.
1: Hoy, mañana y siempre.
0: Y para, sí, para todas las Martitas que escuchan la radio.
1: Eso.
0: Oiga, y ¿ah? Es que ayer vino un señor a arreglarse un pie.
1: ¿Ya?
0: Y me reclamó que por qué no lo había llamado a usted. Y yo le dije que no tenía la plata en el teléfono. Y era mentira.
1: Me va a decir que todavía tiene teléfono. Oiga, usted me va a decir que todavía tiene teléfono prepago.
0: Y sí, pues.
1: Me va a decir que todavía le pone tarjeta de lucas.
0: Y sí, pues, porque si uno contrata un plan, después lo cancela y están un año cobrándole por teléfono, po.
1: Señora Patricia, yo le vendo, sáltese un plan, le ofrezco un plan, pero maravilloso.
0: Ahí sí.
1: Mire, escuche el plan que le ofrezco.
0: A ver.
1: Un viaje ida y vuelta a su casa para mí. El plan incluye té, café o mate. Incluye una tortilla de rescoldo.
0: Ya.
1: Y una buena conversa y pelá.
0: Eso último me gustó más. Eso de la pelada, porque si tomamos mate, tenemos que pelar.
1: ¿A quién va a descuerar? A ver.
0: A cualquiera nomás, que te los ponga enfrente. No hay nada que elegir, hay que darle nomás.
1: Oye, Ivancito. Dígame.
0: Oiga, una canción bien bonita para ella, por favor. Que el señor que está poniendo la música ahí, que les coloque una canción bien linda.
1: ¿Pero cuál?
0: Para todas las Martitas, las que conozco y las que no conozco también. Y aquellas mujeres que muchas veces no las saludan y están de cumpleaños.
1: Ya.
0: Un saludo grande para todas ellas. Que Dios las bendiga, las cuide. Y los que están enfermos, que Dios los proteja y los bendiga.
1: Perfecto. Ya, pues ningún problema.
0: Ya está. Y lo otro, Ivancito, es harto a tiempo, pero para la gente que no sabe, el día 8 de agosto,
1: ¿ya?,
0: a las 12 del día, en la Iglesia de Esperanza, la Católica, hay una misa para María Margarita Mesa Parada.
1: ¿Ya?
0: A mi niña que se me fue, Ivancito.
1: Sí, por supuesto.
0: Pero yo sé que está bien.
1: No, por supuesto.
0: Que desde allá del cielo nos cuida a todos. Y eso fue, Ivancito, y un saludo para sus hijos, para sus nietos y para toda su familia.
1: Oiga, un abrazo gigante para usted, harta fuerza y harto ánimo, ¿ya?
0: No, si hay que tener ánimo, Ivancito, no, porque para atrás no rinden las cosas.
1: No, para nada.
0: No, pues entonces por eso un saludo grande para usted. Y a la tarde se me va agachadito para la casa.
1: ¿Por qué?
0: Porque si usted levanta la carita, puede caerle alguna gotita en la boca.
1: Gracias a Dios no tengo ese problema, señora María. No, gracias a Dios. No tengo ese problema.
0: Ya, mi niño.
1: Un abrazo gigante. Una broma.
0: Se me cuide, que tenga muy buen día.
1: Igual,
0: chao, mi amor. Cuídese.
1: Ya, ahora sí me voy al WhatsApp. Por acá dice Iván, Juliana Barrales del sector Punta de Monte. Mi voto es para la opción 2. Ya, votito para la opción 2. Quisiera ver una canción de Los Potros del Sur, Según Tus Labios. Ya, lo buscamos. Por acá dice, mi voto es para la número 3. Soy de las Ovejas Neuquén. Ya, pero ¿quién mandó el mensaje? Agregue su nombre, su apellido. Dice por acá, buenos días, María Sánchez, mi voto es para la número 2. Si me puede poner la canción, Estoy con otro en la cama. Es que los rancheros del Rimado están en competencia. Así que no se pede. Por acá dice, le habla María Silva del sector Punta de Monte. Mi voto es para la opción número 3. Nos pide una canción de Los Morales, Por Esa Esquina. ¿Ya? Por acá dice, hola, buenos días. Mi voto para Los Rancheros del Río Maule. Dice, un temita del grupo Scala, La Cruz de Madera. Ya, si la tenemos por ahí, ningún problema. Por acá dice, Iván, buenos días. Bueno, el programa, voto por la opción número 1. Sonia Castillo de La Tercera. Y se puede un temita de La Descendencia Chilena. ¡Ya! Hasta ahí nomás porque tengo varios pedidos musicales. Hasta ahí nomás. Señores y señores, faltan 11 minutos para las 11 de la mañana. 11 para las 11. Un clásico con el Lobizón del Oeste. Esto es...

0: Faltan 4 minutos para las 11 de la mañana. Juntos, Sam. 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
0: Hacemos una pausa cortita. No se despeguen del dial. Vamos y volvemos.
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6: Son las 11 con 2 minutos.
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0: Oiga, ustedes saben que nosotros, Vía 7, tiene su señal de televisión, que usted la puede ver en nuestra página web. Pero también, pensando en la tecnología, Vía 7 también está como canal IPTV. Así es. Si usted quiere tener Vía 7 en su teléfono y también quiere traspasar esta imagen a su televisor, ponga atención a los siguientes pasos. Tome su teléfono. Aquí yo tengo el mío. Tome su teléfono y en Play Store o Google Play, ahí donde dice buscar, escriba lo siguiente: m3u.cl espacio IPTV espacio Chile. Se lo repito: m, un número 3, la letra u, punto cl, m3u.cl espacio IPTV espacio Chile. Aquí usted ya tiene la opción, no sé si alcanzan a ver ahí en pantalla. Déjame bajarle un poquito el brillo a la pantalla. Me parece que por ahí sí. Ahí está el link, ahí está. Ahí, no sé si lo alcanzan a ver. IP, ahí está. I, no, es m3u.cl IPTV Chile. Que la señora María me espere, que estoy explicando algo. Señora María, espéreme un poquito, espere, si ya tuvo su turno. Bueno, una vez que ustedes descarguen esta aplicación en su teléfono, yo acá le voy a poner instalar. Una vez que ustedes ya tengan instalada esta aplicación en su teléfono, espérame que está instalando, la abrimos. Y una vez dentro de la aplicación, ustedes tienen que buscar donde dice buscar canal. Ustedes escriben radio Vía 7, radio Vía 7 TV, y le ponen buscar. Y ahí automáticamente ya va a estar transmitiendo y abajo dice Radio Vía 7 TV. Mira, ¿eh? Y ahí estamos justo mostrando el teléfono. Y para traspasar la imagen de su teléfono a su televisor, aquí arribita aparece el link de transmitir o enviar. Usted lo pincha, que ahí está, ahí arribita. Usted lo pincha y automáticamente traspasa la señal de su teléfono a su televisor. Nosotros, por ejemplo, acá tenemos en esta pantalla que tenemos en la parte trasera, ahí, no sé si la cámara lo alcanza a captar, ahí está retransmitiendo lo que está saliendo por MU3 IPTV Chile, para que ustedes puedan tener ahí Vía 7 en su teléfono y también a través de su televisor. Si le quedó alguna duda, ustedes nos llaman, nos escriben y nosotros le aclaramos la duda para que así pueda tener la radio en colores del Maule Sur en su teléfono y en su computador. ¿Qué les parece? ¿Buena? ¿Buena, no? Buena, buenísima. Ya, a ver, me voy al WhatsApp, dice por acá, buenos días. Berta, saludo para Berta Oces de Camino Rabones. Dice que vota por la opción 3. Ya, votito para la 3. ¿Qué dice por acá? Sonia. No es Sonia, es. Espérame, por aquí lo tengo. Inés Romero. La Inesita Romero dice que vota por la 1. Votito para la 1. Tenemos por acá Bernardita Leiva, la Torre de la Puntilla. Dice que vota por la número 1. Saludo a mi madrina Marta, dice que está de onomástico. Votito para la 1. Mireia Martínez de las Mercedes dice que vota por la opción 3. Votito para el 3. Tío, le podría mandar un saludo, dice, a la señorita Marta. Dice, Por favor, dice una canción de los chinchineros. A él dice que vota por la opción 2. ¿Qué le pasó, señora María?
1: Oiga, que me olvidó votar,
0: Ya, ¿por quién vota?
1: Por la 3.
0: Por la 3, ya. Listo. Chao. Vale. Se le olvidó votar. Don Iván, ahí de Escobar, mi voto dice es para la opción número 3. Hasta que llegue el alba nos pide una canción. Voy a ver si que alcanzo porque tengo como 4 o 5 canciones ya pendientes. ¿Qué nos dice por acá? ¡Aló!
2: ¿Cómo está? Colega, quiero mandarle un saludito a Marta Flores del Vivero, que hoy está de onomástico.
0: Ya.
2: Que la pase súper bien, que tenga un bonito día. Y también quiero mandarle un saludito a Gloria, para ¿ya? que no se enoje. Y también un saludito ahí a la mamá de ellas. Así que saludito ahí para las 3.
0: Eso. Ahí te han enviado el saludo. Dice por acá, voto por la opción número 3. Perfecto. Que tengan un lindo día, nos dice por acá. Mirta Vázquez. Hola, buenos días, dice. Mi voto es para la número 2. Teresa Díaz nos pide una canción del Excelillo. Paciencia con los pedidos musicales. Buenos días, dice. Voto por la 2, Emilia Luengo. Ya, Emilia, ingresado el votito. Por acá dice, buenos días, Iván, Miriam Sepúlveda, de Parral. Mi voto es para los del Río Maule. Ya. Luego también voy a revisar los votitos que nos han llegado a través del Facebook.
3: Don Iván, voto por la número 1.
0: Ya.
3: Jambalaya.
0: El Jambalaya. Ya, senadores, ha agregado su votito también. Nos pidieron la Cruz de Madera, la habían pedido por el grupo Escala, pero no la tengo por Escala, la tengo por el grupo Aventura. Aquí está su pedido musical, aquí en el Atentos con la mañana.

0: Señores, señores, 11:24. Guillermina nos dice, don Iván, mi hija me instaló la TV en la casa, mire cómo la veo, mire, me manda una fotito. Harto feo el mono que está en la tele, harto feo. Eso, señora Guillermina, saludos. Abrazo, señora Guillermina. Voy a tener que maquillarme mañana. Voy a tener que decir a mi señora que me eche un poco de polvo. No, pero no polvo de hornear, pues no. No, o de polvo de hornear, no. No. Aló, buenos días.
1: Hola, buenos días.
0: Bueno, uy, tiene que bajar el volumen a la radio para que la podamos sacar al aire.
1: Hola, ¿ahora?
0: Aló, ¿con qué tengo el gusto?
1: Habla con Fernanda.
0: Fernanda, ¿de dónde llamas?
1: De Cuñao.
0: Fernanda, tienes que bajarle el volumen a la radio o alejarte del equipo. Se nos acopla por acá. Porfa, porfa. Ya, a ver. Ya, Fernanda, si no le baja, no la puedo sacar al aire. Vamos con audio. Aló, buenos días.
2: Buenos días, don Iván.
0: Hola, buenos días.
2: Gracias por el excelente programa.
0: Gracias.
2: Mi voto para la número 3.
0: Ya. Yamila
2: Norambuena. Y quiero la canción Te Hicieron Para Mí de los Pincheiras.
0: Ya.
2: Si se puede.
0: Con gracias. Paciencia, con paciencia, con paciencia. Nada más de pedidos musicales. Mi voto para la ranchera del Río Maule, Urbana Sánchez. Saludos. Gracias, Urbana. Don Iván, quisiera saludar, dice, a mi ahijada Marta Muñoz. Del sector Los Culenes, que tengo un bendecido día junto a la familia. Ya. Yeah. Saludos para Marta Muñoz. Ahí está. Ya luego voy a revisar también los saludos que tengo a través de el Facebook. 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Buenos días, Iván. Quiero saludar a mi ahijada, ya la habíamos saludado. Iván Mesa de Parral, dice para acá, Iván. Votito para los rancheros del río Maule. Ya. Yeah. Voto para los del Maule. Aman el halcón de la Quinta Sur. También dice que vota por los rancheros del río Maule. Perfecto. Sigan votando. Sigan votando. Sigan votando. Sigan votando. Sigan votando. Sigan votando. Sigan votando. La descendencia chilena. disculpe usted.
3: Totalmente en vivo ya.
0: Que no le bajó el volumen a la radio, pues, mija. ¡Me ganó el latigazo!

0: 12 Ranchero de Plata hasta que llegue el alba. Qué buena canción aquí en el Atentos con la Mañana por la cadena del Maule Sur. Si usted piensa que ha tenido un mal día, imagínese el día que ha vivido Naya Fácil. Primero porque estos días no encontró nada mejor que publicar en redes sociales, donde circuló a más de 200 kilómetros por hora en su tremenda nave, la nave que tiene. Así que ya la están investigando y de comprobar que así fue, que podría ser mediante un pórtico, que ya pasó un pórtico de una autopista, se podría comprobar a qué velocidad pasó. Y hoy... Ay, pero es que me he reído todo este rato. Si usted cree que ha tenido un mal día, escuche a Naya Fácil.
1: Recién me iba a vestir y dije, uy, ¿no será que hoy día me va bien? Ya, hoy día me hice 210 lucas con 4, dejé el giro automático, fue como 4 veces 4 lucas, 4 por 3, 15. Ya, como 15 lucitas más.
0: 4 por 3, 15, No. Oye, el profesor que le hizo matemática a la Naya Fácil te tiene que estar sepultando. 4 por 3, 15. Anótenla. Más encima sube el video. Olvídate, la han hecho pebre en los comentarios del video. 4 por 3, 15. Clarito. Ay, Dios mío. Ya. Vamos con... dice, hola, ¿cómo estás? Soy Paola Valdés. Me gustaría saludar a mi suegra. Decirle que la amo mucho, Marta Milla. Con la canción Estamos listos con los pedidos musicales. Lo dije delante. Aló, buenos días.
2: Hola, don Iván, buenos días, muy buenos días.
0: Buenos
2: hola,
0: días.
2: También quiero votar por los Río Maule, ya. Por los rocheros Río Maule, porfa.
0: ¿Ya está?
2: Y me pone un temita en los manantiales.
0: Estamos listos con los pedidos musicales, lo dijimos delante. Por acá dice, voto por los rancheros del Río Maule. ¿Quién lo dice? Abigail. Abigail, ¿cuánto era? Pasó alto, ¿no? Abigail, ya, Abigail. De ahí le buscamos el apellido. Dijo que votaba por los...

Jacqueline Torres. Ya, poquito para los del río Maule, Jacqueline Torres. A ver, Facebook, ¿qué dice por acá? Ya, a ver. Miriam Méndez. No, María Méndez. María Méndez dice: buenos días, quisiera saludar a mi ahijada que se encuentra en neumático, Marta Muñoz, del sector Los Culebra. Que tenga un lindo día con una canción de Los Bandoleros. Insisto, estamos listos con los pedidos musicales. Aurelia Silva dice que vota por los del río Maule. Ok. Dice para acá: buenos días, mi voto es para la 13, Cecilia Norambuena. Ok. Claudio Aravena dice que vota por la 4. Ya, Claudito, que te vaya bien, suerte. Vamos a juntar con Naya fácil. Dios mío. Eliminado el mensaje, sí, como se le ocurre votar por la 4. Si no quería votar, no vote, pero no escriba tontera. Verónica Urra dice: buenos días, mi voto es para la número 3. Los rancheros del río Maule. Ok, votito para la 3. Margarita. No, María Margarita Vega Morales dice que vota por la 3. Ok. Vani Mora Salgado dice que vota por la 2. Jaco Merino. Buenos días, don Iván. Yo voto por la 3. Ok. Verónica San Martín vota por los diamantes de Purapel. Ok. Y el último dice Marian. Mariela Enríquez, buenos días, yo voto por la 3, nos pide la ley del monte, no, la ley del Maule. Llegaron tarde los pedidos musicales el día de hoy, tienen que escribirnos más tempranito para los pedidos musicales. El Dengue está hace ratito esperando su canción. Ellos son los Chinchineros. Esto lleva por título A Él.

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1: No se afome, tóquela igual la cancioncita. ¿Qué le cuesta buscarla? Ya, vos. No sea fome, tío Iván.
0: No es ser fome, lo que pasa es que tengo varios temas que están pendientes de anterioridad al suyo. Y ya se me pilla la hora, pues iban a ser las 12 ya, pues hija. ¿Quieres creer más temprano, pues mija? Mira, no es ser fome, me quedaron 3 canciones pendientes. Usted venía en la cuarta. Y hay 3 que no voy a alcanzar a tocar, pues. La vamos a dejar para el día ranchera que viene a eso de la 1 de la tarde. Paciencia nomás, pues muchachos. Oiga, le cuento que nos acompaña para acá. 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
2: ¡Marca el paso! ¡Yes!
0: Vamos a sacar una de las canciones que todavía me quedan pendientes. Nos quedamos a esta hora con Los Pincheiras del Sur. Y esto lleva por título...

0: 12. Vamos, cerramos el programa por el día de hoy. 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
1: Y ahora me voy.
0: Ya, vamos con ganador, ganadora, ganadora, ganador, ganadora, ganadora, ganadora, ganador.

Joana Basualto, la ganadora del día de hoy. Gracias, Joana, por participar. Y por tercer día consecutivo tratando de hacerle la collera a los Morales. Ganador del día de hoy, Los Rancheros del Río Maule, ganador por tercer día consecutivo. Gracias, nos juntamos mañana 8:20 a las en el Atentos con la Mañana. Y a la 1 en el Vía Ranchera. Buena jornada para todos.

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2: Son las 12 con 3 minutos.
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0: Hola, hola, ¿qué tal? ¿Cómo están? Qué gusto en saludarlo nuevamente a todos los amigos, amigas y personas de tercera edad. Qué alegría poder acompañarlos una vez más a través de esta querida radio. Gracias por permitirme entrar a sus hogares, sus lugares de trabajo, sus vehículos o ese rincón donde hoy nos están escuchando. Todos, sin excepción, tenemos preguntas que en algún momento nos quitan el sueño. Hay quienes desean saber si podrán salir adelante después de una gran enfermedad, si encontrarán un nuevo trabajo, si recuperarán la tranquilidad. También si ese proyecto que tanto anhelan finalmente se hará realidad. También a través de este medio recibo mensajes de personas que sienten que algo cambió en sus vidas y no logran comprender por qué. Algunos describen un ambiente tenso. Otros cuentan que atraviesan conflictos familiares, dificultades económicas o preocupaciones que parecen acumularse. Cada historia es distinta. Merece ser escuchada con respeto. Y este programa, en el cual vamos a abrir la puerta a las correspondencias de nuestros auditores y compartiremos una orientación desde las cartas y también de la reflexión espiritual y también revisar su corazón, su dolor, su sentimiento, lo cual a usted lo está afectando. Si usted siente que necesita conversar personalmente sobre aquello que hoy le inquieta en su corazón, puede comunicarse con nosotros o visitar nuestro centro de orientación espiritual, porque muchas veces cuando alguien escucha con respeto también enciende una nueva fuerza para seguir adelante. Bueno, ahora pasamos al mundo de las correspondencias o casos de la vida real.
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0: Hoy no leeré cartas, solamente cosas de la vida real, como mitos y misterios del número 13. Escuche esto con mucha atención.
2: Ni te cases ni te embarques.
3: Walaya, el paraíso de los vikingos, estaba rebosante de comida y bebida. 12 dioses, solamente 12, habían sido invitados al banquete.
4: ¿Ellos me van a dejar fuera a mí?
3: Loki, el genio del mal, no figuraba entre los invitados. Furioso, Loki consiguió esquivar a los perros guardianes que cuidaban las puertas del paraíso. Con este entrometido, el número de comensales llegaba a 13. Hubo pelea, y en la contienda para expulsar al intruso, se derramó sangre inocente.
5: Que de este antiguo mito escandinavo viene la creencia del número 13, como de mala suerte.
6: Otros dicen que fue en la era cristiana, porque en la última cena los apóstoles sumaban 12 y con Jesucristo 13.
7: Uno de ustedes me traicionará.
5: Judas traicionó a Jesús. Judas era el número 13.
6: También dicen que la fatalidad del 13 está escrita en los arcanos del tarot.
5: La baraja número 13 es un esqueleto seco y aterrador. Con una guadaña afilada para cortar cabezas, manos y pies.
6: También hay quienes dicen que el horror a este número proviene de aquel fatídico 13 de octubre de 1307, cuando Felipe, rey de Francia, y el Papa Clemente V ordenaron asesinar a miles de caballeros templarios.
5: Sea por Loki, por Judas, por el tarot o por los templarios, lo cierto es que en Occidente ninguna superstición tiene más adeptos que la del número 13.
8: Ah, no, no, no. El 13 no, por favor. No, el 13 no.
6: En Francia, las casas no se señalan con el 13.
5: En Italia, la Lotería Nacional omite el 13.
6: Algunas líneas aéreas saltan el 13 en las filas de asientos porque los pasajeros no quieren sentarse en ese número.
5: En muchos rascacielos pasan del piso 12 al 14 porque los turistas se niegan a hospedarse en ese peligroso número.
6: Hay enfermos que se sienten condenados a muerte si en el hospital les toca la cama número 13.
5: En los libros de psicología se trata la triskaidecafobia, el horror al número 13.
6: Y el horror aumenta si el 13 cae en un martes, tiempo de calamidades, porque Marte, el dios de la guerra, rige este día.
5: El refrán español lo advierte claramente.
9: Martes 13, ni te cases ni te embarques.
10: Sí. Martes 13. No te cases ni te embarques. 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
12: Mi nombre es Patricia, soy de Parral. 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Me hice limpiezas, trabajos espirituales, pero seguía igual. Hasta que llegué donde el profesor William y pensé que me iba a decir lo mismo. Sin embargo, fue muy sincero. Me dijo, antes que cualquier cosa, usted tiene que ir al médico. 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
13: Estimados oyentes, cierren sus ojos y escuchen esta oración de ayuda espiritual con mucha fe. Cierren sus ojos. Oh Señor Todopoderoso, en estos momentos te pedimos por todos nuestros hermanos desamparados, hermanos víctimas de la envidia desmedida. Hoy te pedimos por los enfermos que no pueden encontrar una curación, los que sufren a diario. Te imploramos por los hambrientos, por la gente humilde, gente que se gana el pan día a día. Hoy, Señor, te rogamos por las viudas, por las madres abandonadas, por los hijos ausentes, por los que en estos momentos están recluidos en cárceles o prisiones, rogando, implorando, suplicando, les llegue a cada uno de ellos un milagro que cambie sus vidas. Todo esto es posible creyendo en ti, Padre poderoso. Oh Señor, te rogamos por los viajeros para que lleguen sanos y salvos a sus destinos. Protégelos, guárdalos y líbralos de accidente y de todo mal. Rogamos también por los campesinos para que sus siembras y cosechas sean buenas, arrojen abundancias. Te pedimos porque la paz, la armonía y el amor sea en cada ciudad, en cada pueblo, grande o pequeño. Bendice, Señor, el fruto de nuestro trabajo, que nos falte el pan de día a día. Que tu poder nos alumbre, dándonos nuevas alegrías y esperanza en un mundo mejor. Que la salud y la prosperidad toque a cada hermano que en estos momentos nos están escuchando. Por ello, Señor, y a través de estas oraciones, hagamos realidad el sueño de tanta gente. Te lo rogamos, Señor. Ahora pueden abrir sus ojos, amigos auditores, y se sentirán mucho mejor espiritualmente.
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15: Cada persona nace con dones especiales. Algunos lo descubren y lo desarrollan y se desenvuelven en la vida con este don especial. 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
1: Son las 12:24.
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1: Dios en el cielo y las plantas en la tierra. Saludo cordial, recibo a toda la audiencia. Bienvenidas, bienvenidos, hijitas, hijitos de mi corazón, al programa del Centro Botánico Alternativo de Juan Taramacura. Hoy vamos a tratar un tema. Hoy vamos a hablar de lo importante que es tener la fe. En la vida todos enfrentamos momentos difíciles. A veces son enfermedades, pérdidas, probablemente económicas o incluso grandes catástrofes naturales que afectan nuestra familia, a toda nuestra familia entera. En esos momentos es normal sentir tristeza, preocupación, incertidumbre. Sin embargo, es precisamente en medio de la tormenta cuando la fe se convierte en la luz que guía nuestro camino. La fe no elimina las dificultades, pero nos da la fuerza para seguir adelante. Nos recuerda que nunca estamos solos y que siempre existe posibilidad de levantarnos, reconstruir, volver a empezar. Cada nuevo amanecer trae consigo una oportunidad para renovar la esperanza. También es importante unirnos como comunidad, una palabra de ánimo, una oración sincera, una mano amiga, a un acto de solidaridad, puede cambiar un día de una persona que está sufriendo cuando compartimos amor y esperanza. Sembramos semillas de paz que dan fruto en el corazón de quienes más lo necesitan. Hoy quiero invitar a todos, a nuestros oyentes, a toda la audiencia, a no perder la confianza. Si estás atravesando una prueba, en mente viva la esperanza, ora con fe, cuida a tu familia, ayuda a quien lo necesita y recuerda que después de la noche siempre vuelve a salir el sol. Un mensaje que les estoy dejando en el día de hoy. Aquella persona que en este momento sufre una enfermedad desconocida, una persona que está viviendo un problema económico, una persona que en este momento se encuentra en su hogar con problemas, con sus cabros, con sus hijos, porque van por estos caminos de la rebeldía, van por estos caminos de los vicios, de las drogas, del alcohol. O a usted, hijita, hijito de mi corazón, que tiene problemas ahí, en sus cultivos, con sus animales, con su terreno, porque las cosechas no se dan, porque en este momento hay un problema muy difícil y usted no haya cómo resolverlo o no haya a dónde acudir. Por eso Juan Taramacura le invita a que se comunique para que usted pida una hora y venga a la consulta el día de hoy.
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2: Así hablan las personas que visitan nuestro centro espiritual.
3: Y vengo a dar mi testimonio de que mi marido estaba sometido al alcohol. Tomaba mucho y yo sufrí mucho con él. Recibí maltrato psicológico de él. Lloraba lágrimas de sangre porque él estaba en un hoyo sin salida, que no parecer que no iba a salir nunca del vicio que él tenía. Y ahora vengo aquí a dar mi testimonio que está, él ya no toma nada y estoy feliz, me siento, porque él salió adelante de un vicio tan inmundo que tenía y que no pensaba que iba a salir jamás de eso. Pero con la ayuda de Diosito, él se está muy bien y ya no está tomando licor. Yo me puse nerviosa y no sabía cómo dárselo para que él no se diera cuenta. Se lo fui y le compré una cajita de vino y fui y le vacié el quitavicio en la cajita de vino y él empezó a tomárselo de a poco, pero no alcanzó a tomárselo todo, pero tomó más de la mitad. Le digo a todas esas personitas de que están enfermas y que le han hecho daño, ya sea de hechicería, que vengan acá a este lugar, que son muy buenos, que hay mucha confianza en ellos, que yo al menos tengo mucha fe en ellos, pero principal en Diosito, que pone la mayoría de su parte, y también son de mucha fe y muy buenos. Y les digo a todas esas personas que están sufriendo igual como yo, igual como mi marido, igual como cualquier persona que está sufriendo tanto, que vengan acá, porque ellos son una persona muy buena y saca todos los males en poco tiempo. Estoy feliz porque él ya no está tomando, ya no toma licor, y yo quería sacarlo adelante de lo mal que le hacía el licor, porque con el licor se ponía violento. Y ahora, gracias a Dios, que él le hicieron un tratamiento que ya es efectivo y se está viendo la realidad en el que ya no toma nada. Ahora hasta aquí. Son capaces de hacer milagros, porque esto es como un milagro que le hicieron a mi marido, que ya no está tomando licor ahí y que dejó de ser violento y que él salió adelante, se puede decir. Todos los días lo escucho yo en mi trabajo, pongo la radio, me pongo a escuchar los milagros y los testimonios que da día a día las personitas que han venido acá y han salido muy bien. Sigan siendo los que son, personas muy, muy generosas y de corazón, y que sigan sacando personas que están sometidas en, ya sea lo peor, que Dios no perdona, la maldad, la hechicería, sáquensela a todas esas personas que están sufriendo y todas las personas que están sufriendo de vicios.
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8: 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Hijita, hijito de mi corazón, tome el vasito de agua que usted puso encima de su radio durante este tiempo que transcurrió el programa. Agárrelo con la manito derecha porque vamos a hacer la oración de los enfermos. Si hay dolencias en su mismo cuerpo, usted que me está escuchando, caballero, señora, señor, si usted tiene un familiar en una cama de su hogar allá o en un hospital, tiene cáncer, son personas ya desahuciadas por la ciencia médica, usted tiene algún problema en este momento de amor, de económico, el problema que usted tenga, vamos a hacer la oración con mucha fe. Vamos a repetir, San Juditas Tadeo, patrón de los casos difíciles, camina por mi casa. Llévate mis enfermedades y mis preocupaciones. Aleja a mis enemigos, visibles o invisibles. Protege mi familia. En el nombre de Jesús, amén, amén. Tómese el vasito de agua. Mañana será otro día. Mañana va a estar nuevamente Juan Taramacura con ustedes.

Hemos llegado al final de un programa más. Esperamos que haya sido de su agrado los consejos que con sacrificio hemos traído para usted y que los aproveche verdaderamente y ponga en práctica. Hasta una nueva edición de su programa.

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2: Son las 12:56.
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0: contento el colega hoy día. ¿Cómo están? ¿Qué le pasa, colega, que llegó contento hoy día?
1: Ay, ¿qué querés que ande enojado? No. No, pues si querés que ande enojado, yo me pongo enojado.
0: Ay, ando obediente, tío.
1: Pero claro.
0: ¿Cómo están? ¿Cómo están, colega?
1: Muy bien, colega, ¿y usted?
0: Muy bien, ¿cómo estuvo esa mañana?
1: Espectacular, mañana de día miércoles, ombligo de la semana.
0: Ombligo de la semana. Para el
1: mercado. ¿Y usted?
0: Bien.
1: ¿Está con ánimo?
0: Sí, en la feria me la pasé en la mañana.
1: Ah, ¿en serio?
0: Está tomando desayuno.
1: ¿Fuiste a ver tu puesto?
0: A ver si estaba vivo. Estaba vendiendo ropa mojada.
1: Oiga, pero ya.
0: Pero sí, es verdad, se nos mojó.
1: Oiga, y es más cara la ropa mojada que la ropa seca, ¿no?
0: Más barata.
1: Ay, más barata.
0: Después le cuento.
1: Ya, listo. Hola, día miércoles, día en que estamos saludando a Marta.
0: Marta, la número uno.
1: Eso.
0: Me contó un pajarito.
1: ¿Qué le contó el pajarito? Oye, como siento el pajarito.
0: Como ella sola. Me contó que le cantaron las mañanitas tempranito.
1: Tempranito le cantamos las mañanitas a la Martita.
0: Oye, saludito ahí para
1: Marta. Y a todas las Martas que están en la sintonía.
0: Saludito ahí para Marta Flores. No sé si conozco otra Marta. Creo que no.
1: Yo estoy haciendo memoria si conozco alguna Marta.
0: Marta la número uno.
1: Marta, aparte de Marta Sánchez.
0: Tenemos una auditora creo que es de Miraflores.
1: ¿Ya?
0: Que se llama Marta también.
1: ¿En serio?
0: ¿O no? Sí. No sé qué apellido tiene, sí.
1: Ya. Para las Martas. Felicidades, Martita. Felicidades.

0: Ya los pajaritos cantan, la Yari ya se bañó.
1: ¿Cómo supo?

0: A mí no me da ni vergüenza.
1: Se termina. Oye, en la mañana la canté así que vale a reír.
0: No, si me contaron. Si me contaron todo.
1: Que el, oye, que son copuchentos, güey.
0: El pajarito no le digo.
1: Ay, el pajarito copuchento. Ya, pero ¿todo bien?
0: Todo bien.
1: Me parece, ya. Sí. Saludos para todas las Martas. ¿Alguien de cumpleaños un día como hoy?
0: Hoy no.
1: No, yo tampoco, estaba pensando ahí.
0: Bueno, pues tenía cumpleaños todos días.
1: No. Ah, la señora Gladys.
0: Gladys.
1: Gladys González. Ah, ella ya. Dirigente allá del sector Nuevo Amanecer. Ah. Fue candidata a diputada.
0: Ah, la que me comentaba la otra vez.
1: Exacto, hoy día está de cumpleaños la señora Gladys, así que saludos para ella.
0: Ahí para
1: está
0: ella,
1: cumpliendo entonces. 18 años.
0: Ya arrastra la bolsa del pan. Ya no arrastra la bolsa.
1: No, ya no arrastra la bolsa del pan.
0: Ya cruza la calle sola.
1: Exacto. Ya, oiga, estoy complaciendo los pedidos musicales que quedaron pendientes en la mañana. Hoy día se fueron, Tita Yari.
0: ¿Ya?
1: Como que le pusieron color el día con los pedidos musicales. Todos querían pedir música en la mañana.
0: Hoy estuvo movida la cosa porque en la mañana llegué, saludé a Don Feña.
1: ¿Ya?
0: Y era las 11:30, me dijo que aún no tomaba desayuno porque dijo que la cosa estaba muy movida.
1: Oye, sí, hay día en que, oye, cuesta avanzar la máquina, pero
0: ¿cierto?
1: Hay día que la máquina avanza sola.
0: Es que va en el ánimo de la gente igual, sí. Uy. Acá depende el ánimo de la gente.
1: Ay, que va a tener la máquina amarrada, si no se nos arranca. Ya, ahí teníamos al rancherito Leodán que nos habían programado con el Malos Palcatri y ahora, que también quedó pendiente en la mañana.
0: Bueno,
1: esto es... El Fabián junto a la ley del Maule con el mix ranchero bailable. Bienvenidos al día
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1: Ah, un manjar.

0: Ya, ahí está otra canción que también estaba pendiente. No sufriré por nadie con la gran magia ranchera. Saludos para César, que nos había programado esa canción. Ya, estamos listos con
1: ella. Oye, harta canción le habían pedido.
0: Me faltó una.
1: Ah, ¿cuál le faltó?
0: Eran cuatro, Los Manantiales, que también ya viene. Ya viene.
1: Ya viene, ya viene.
0: Ya viene. Me faltó programa, diario.
1: ¿Por qué no lo hizo hasta las 2:30?
0: ¿Ah?
1: Ah, ¿por qué no lo hizo hasta las 2:30?
0: Me faltó programa.
1: Bueno, pero ahora pueden pedir acá canciones.
2: Chaca,
0: exacto.
2: Chaca.
0: Ya, ustedes pueden ya comenzar a programar su canción a través de nuestro teléfono. ¿Cuál es el número? Atención.
3: Llámanos al 73-273-5407.
1: O a través del WhatsApp.
3: Tus mensajes al WhatsApp más 56-73-273-5407.
0: Oye, saludo para Andrea, que está por ahí en la sintonía.
1: ¿Ya?
0: Que siempre está al pendiente de nosotros y nos avisa cuando hay un inconveniente en la radio de Parral.
1: ¿Ya?
0: Así que saludo para Andreita, que está por ahí en la sintonía.
1: Ah, saludita ahí para ella.
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0: Dita Yaris, llegó el momento. ¿El momento de qué, vos díganme?
1: ¿El momento de qué?
0: Pregúnteme, ¿el momento de qué?
1: ¿El momento de qué?
0: De la trivia musical.
1: Yo dije me salvé este sábado.
0: ¿Ah?
1: Yo dije me salvé este sábado.
0: No, no, no. La trivia musical, el espacio para que ustedes voten por su grupo o artista favorito, el cual el ganador, ¿qué pasa con el ganador, Cita Yaris?
1: Se presenta el sábado acá en una hora con...
0: Veamos quiénes están en competencia el día de hoy.
1: Veamos.
0: En la opción número uno está...

0: Vino de Chile están en la opción número 2 y en la 3. Los Halcones.
1: Negros.
0: ¿Qué pasa con el que gane, Cita Yaris?
1: Se presenta el sábado en una hora con...
0: Una hora completita.

0: Ahí están entonces los candidatos para el día de hoy. Ustedes eligen, recuerda, opción número uno, ¿a quién tenemos, Itayaris?
1: Tenemos a los líderes de Chile.
0: En la opción número dos, ¿a quién tenemos?
1: Los dinos de Chile.
0: Y en la opción número tres,
1: tenemos los halcones negros.
0: A votar, se ha dicho.
1: Tres grupos me gustan.
0: A través del teléfono,
2: llámanos al 73-273-5407.
1: Y a través del WhatsApp,
2: tus mensajes al WhatsApp más 56-73-273-5407.
0: Ya, ahí están.
1: Le pegué la tos, colega.
0: Sí, oiga, me pegó la tos. No me voy a resfriar, mire que ahí sí que la hacemos de oro. Ahí la vamos a hacer de oro. ¿Cuál de los tres le gusta a usted?
1: A mí me gustan los tres.
0: Ya, pero golosa.
1: Si, pero si tengo que elegir, me quedo con los líderes de Chile.
0: ¿Se queda con líderes de Chile?
1: Sí, me gustan.
0: Ya, perfecto.
1: Sí. ¿Y usted?
0: Fíjate que me gustan los tres, pero también soy goloso. Me gustan los tres, sí. Pero fíjate que me quedo con los dinos de Chile.
1: Los dinos de Chile.
0: Sí. Aunque, ojo, los halcones negros tienen lo suyo también.
1: Ah, obviamente. Por algo están acá en la trivia.
0: Pero ya han estado en algunas oportunidades los halcones negros. Por eso lo agregamos ahí con otros dos que no han tenido tantas posibilidades como los halcones negros. Así que a votar ustedes deciden. Recuerden que el ganador,
1: el más votado, se presenta el sábado en una hora con.
0: Así que a votar.

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0: cariñoso.
1: Aquí llegó el cariñoso.
2: Y la Yaris.
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2: Ay, Iván el cariñoso.
0: Me gustan todas, por eso vivo
1: envidiosa.
2: No.
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1: Le cuento de tecnología.

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1: 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Máquina.
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1: Vamos, ya, vamos con votaciones por acá. Nos escribe Andrea, de la comuna de Parral. Dice que vota por la 1.
0: O sea, los líderes.
1: ¿La de a dónde está la descendencia?
0: Los líderes.
1: Los líderes.
0: Me equivoqué.
1: Y nos pide una canción de Gabriel Greco. De, si la tengo, ningún problema. Vamos al teléfono.
0: Aló.
3: ¿Cómo estás, señor Iván? ¿Cómo va, muchachos?
0: No, Juan Carlos, ¿cómo está?
3: Aquí recién acabo de terminar de almorzar. Estoy trabajando.
1: ¿Ya? Está trabajando.
0: Está trabajando.
3: Sí, estamos trabajando, claro.
1: Bueno, está en la chamba.
0: Está en la chamba.
3: Exactamente, estamos chambeando.
1: ¿Cuánto te queda para salir libre?
3: ¿Perdón?
1: ¿Cuánto te queda para salir libre?
3: Estaría yendo mañana.
1: Ah, mañana estáis saliendo libre.
0: Mañana ya va a estar libre.
3: O sea, hoy lo que resta este día y mañana.
1: Ah, te queda día y mañana.
0: El viernes ya saldría.
3: Exactamente. No, el jueves.
1: No, vos. Por eso, vos estáis diciendo que hoy día y mañana. Pues, mañana es jueves.
3: Exactamente.
1: O sea,
3: me llamó mi colega y la tienen a tincar el médico. Te dije, sí o sí, si no.
1: Ah, si no, se la cortan. La hora, ay, me refiero, la hora.
3: Claro.
1: Sí, pues la hora. ¿Qué estáis pensando, Juan Carlos? Anda a ver al cura.
3: No, que el cura se vaya arrancando cuando me vea así. Bueno.
2: Salgan
1: de. Oiga, ¿por quién vota el día de hoy?
3: Voy a hacer mi votación hoy por la opción número 3.
1: Por la 3.
0: Los halcones.
1: Claro. Ya, perfecto.
3: Exactamente. Ya, así que hoy, y otra cosa cortita, que te acuerdas que el día de ayer, por internet, yo te andaba buscando a un amigazo que lo necesitaba encontrar. Po.
1: ¿Ya?
3: Y lo encontré, po.
1: ¿Ah, lo encontró?
3: Sí, pues lo encontramos.
1: Bien, me parece.
3: Así que no, contentísimo. Porque me gusta la humildad de ese chiquillo de Jaime Aravena, oye, porque la tele que tú me dijo, sí, amigo, no hay ningún problema, pero yo trabajo de esta forma. Pero todavía tenemos harto tiempo, así que estamos bien adelantados a la situación.
1: Ya, ¿hablaste con Jaimito entonces?
3: Sí, sí, conversamos con Jaimito.
1: Me parece, ya, pues saludos, amigazo.
0: Buena.
3: Así que no, estamos bien con Jaimito. Todo, ya mal día con todo.
1: Perfecto. Amigazo, un abrazo gigante, cuídese.
3: Listo, chao.
1: Que te vaya muy bien, chao. A ver, por acá dice, voto por la número 1, Dionila Cartes de Chalet Quemado. También vota por
0: los líderes.
1: Exacto, tenemos 2 votos para los líderes, 1 para los halcones.
4: Hola, señorita Yari, don Iván, ¿cómo están?
0: Bien.
4: Los cariñosos.
1: Aquí está el cariñoso.
0: Y la Yaris.
4: O los golosos, ¿cuál es el nombre?
0: El cariñoso.
4: ¿Los golosos o el cariñoso?
1: Cariñoso.
4: La golosa y el cariñoso.
1: No, el cariñoso y la Yari.
0: Y la Yari.
1: Voy
4: a votar por la opción número 3.
0: ¿Ya?
4: Y voy a pedir un temita de Antonio Aguilar que se llama La Rica Pobre. Gracias.
1: La
4: muy
1: rica
4: amable,
1: pobre.
4: Que estén bien.
0: Ay, don Raúl.
1: Ya, la vamos a buscar y la programamos.
0: Saludos.
5: Bajen de pa' abajo.
1: Si la tenemos, ningún problema. Rica.
0: Pobre.
1: La Rica Pobre.
0: La Rica Pobre, ahí está.
1: Por fin la tenemos. Por fin la tenemos, ya.
2: Cariñoso.
1: Vamos con pedido musical pendiente, Los Manantiales y luego Antonio Aguilar. Faltan 16 minutos para las 2 de la tarde. Cariñoso.

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1: 6 minutos faltan para las 2 de la tarde, 6 para las 2. ¿Qué nos dice por acá, don Juan Carlos? ¿Qué le faltó?
5: A ver, ¿qué le faltó?
6: Oye, con la conversación me olvidé de saludar a la Mónica. Mi amor, si está en la casa, está escuchando.
1: ¿Ya?
6: Por favor, ¿sería posible que pongas a los Reales del Valle el título Carmencita? Si es posible, ya, por favor. Ya,
1: déjame buscarle la programamos.
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1: Para su amor.
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1: Aquí están los Reales del Valle. Carmencita, aquí en el Vía.
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2: Es la 1:59.
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0: ¿Hace frío?
1: A mucho.
0: ¿En serio?
1: Sí, está helado afuera.
0: Está helado Juan.
1: Está helado Juan. Está helado Iván.
0: Está helado Yari. A ver, veamos temperaturas. 11 grados la temperatura actual acá en Longaví. 11 grados. Temperatura actual en Parral, 10,8. Esa es la temperatura actual. Oiga, ayer cayeron 36 milímetros en Parral.
1: ¿Ya?
0: Cayó harta agüita ayer.
1: ¿Ayer en la tarde o durante el día?
0: Durante el día, desde las 8 de la mañana hasta las 8 de la mañana de hoy. Ahora, referente al tema del clima, ¿qué dice la Dirección Meteorológica? Para el día de hoy, para mañana y el viernes, sábado y domingo. A ver, para el día de hoy vamos a estar con cielos cubiertos todo el día.
1: Ya.
0: Máxima 13 grados, ya tenemos 11. Mañana jueves tenemos nubosidad parcial en la mañana. Parcial con viento entre los 25 y 40 kilómetros a la hora en la tarde. Cubierto y viento entre los 25 y 40 kilómetros a la hora, con ráfagas de hasta 50 para la noche de este jueves. 6 y 16 las extremas. Mira, va a estar entre comillas agradable la jornada de mañana.
1: O sea, mañana no traigo paraguas.
0: El viernes, venga con paraguas. Lluvia débil con viento entre los 25 y 40 kilómetros a la hora en la mañana. Cubierto y lluvia en la tarde y en la noche. 8 la mínima, 11 la máxima. El sábado, cubierto y chubascos en la madrugada, en la mañana y en la tarde. Cubierto y lluvia, viento entre los 25 y 40 kilómetros a la hora. En la noche, 7 la mínima, 12 la máxima. El domingo, cubierto y lluvia en la madrugada y en la mañana. Cubierto y chubascos en la tarde y en la noche. Ahora, si revisamos la cantidad de agua, Foreca se ha portado espectacular, así que lo vamos a revisar. Nos dice que hoy no hay lluvias, mañana tampoco hay lluvias. El viernes se esperan 68 milímetros durante el día. El sábado se esperan 20 milímetros.
1: Ya.
0: Y el día domingo 29 milímetros. Descansamos de la lluvia el lunes, descansamos de la lluvia el martes, el miércoles y el jueves vuelve a llover. Así que a prepararse, estamos en invierno, como dicen.
1: Estamos en invierno.
0: Ese es como el gran consuelo. Estamos en invierno.
1: Está el fin de semana, va a estar como va a estar ahí viendo Harry Potter.
0: Claro. Ayer estaban dando en el TNT, estaban dando.
1: Sí, la van a dar toda esta semana.
0: De veras que está de cumpleaños Harry.
1: Está de cumpleaños, finales de julio.
0: Ahí está de cumpleaños Harry. ¿Y qué lo hicieron para su cumpleaños? ¿Le dieron el día libre?
1: Claro.
0: Y para el mío, sepa Dios.
1: A ver, también va a tener día libre.
0: Claro, tendría que enfermarme.
1: ¿No sea envidioso?
0: Mi jefecito capaz que me dé el día libre, mi jefecito.
1: No sea envidioso.
0: Yo a mi jefe lo quiero. Lo amo. Tengo una foto de mi jefe en la casa.
1: Jefecito
0: Hito.
1: Hagamos una campaña para que le dé el día libre.
2: Ya, hola, Yari, Sora, Iván, buenas tardes.
1: Buenas tardes. ¿Cómo están? ¡Ah, Patito!
2: Oye, quisiera saludar a tío Migue, que ayer se cargó al chancho. Oh. Él también durmió arriba de la micro, sí, pero yo no ando nada contando.
1: Oh.
2: Saludos para él. Para él especial y también para Manuel, otro colega más, también traje lo puse HT. Y me gustaría escuchar el tema del... de los dineros de la frontera.
1: ¿Ya? ¿Y?
2: El rey de la pobreza.
1: ¿Y?
0: ¿Y?
1: Me recuerda que sin voto...
0: no hay canción. Oye, Patito, es sin llorar.
1: Patito.
0: Patito, oye, sin llorar.
1: Patito, pues, Patito. ¿No sabéis cómo me sirvió el dulce de menta que me
0: dio? Patito, es sin llorar. Como dice la banda tropical, sin llorar.
1: Sin llorar.
0: Sin llorar.
1: Ahí estaban mandando audio ayer los dos, el Patito con el tío
0: Dios
1: Miguel.
0: Dios mío. No hay caso. Bueno, en fin.
1: Ahí nos vemos, Patito.
0: 2 de la tarde con 20 minutos.
1: ¿Y anda trabajando, Potito?
0: ¿Ah?
1: ¿Anda trabajando?
0: Parece. No, si le agarró, le agarró amor a la pega.
1: No, ayer me dio risa. ¿Ya? No sé si vi su estado de WhatsApp donde subió una foto y decía yo amo mi pega. Y yo le coloqué, ay, que yo soy pesada.
0: Me imagino.
1: Y yo le puse, jajaja, le puse, me reí y le puse, si amaras tu pega no faltarías tanto, Patito.
0: Bueno, pero se está rehabilitando. Va a sacar 2 semanas.
1: Sí, pero dice, amo mi pega. Si yo amara mi pega, no faltaría tanto.
0: Cállate, Yaris. Cállate, Yaris.
1: Cállate, cállate. No me callo.
0: Ya, aquí viene el segundo capítulo de la teleserie. Okay. Habló el pato, ahora habla tío Miguel. Migue.
3: Hola, don Iván. Tío, hola, cita Yaris. Acá le habla el tío Miguel.
1: ¿Dónde viene tío Miguel?
3: Oiga, Patito, parece que se andó picando por lo que le dije ayer.
0: Parece.
3: Pero dígale que se acuerde cuando andábamos en la playa. Andábamos haciendo los viajes.
0: Sacando trapito al
3: y por ahí lo mandaron a dormir a hecho de un bote porque no lo dejaron dormir en la micro. Dígale que se acuerde de ese viaje nomás.
0: Ya, pero.
3: Un saludo a todos ahí. A Patito, pero que no se enoje.
0: Dígale. Sigue la teleserie.
1: No llores, que no llores.
3: Son cosas que pasan nomás, Patito.
0: ¿Pasa qué cosas?
1: Chao. Eso no se cuenta por tío Miguel. Lo que pasó ahí se queda ahí.
0: Oye, esto es tan como lo humorista. ¿Te acordás cuando en una presentación, bueno, una de las tantas presentaciones del Flaco y el Indio arriba del escenario, empezaron a sacarse de la vida el sol? O cuando en el Morandé, en el muro, estaban en. ¿Te acuerdas que en el muro hacían el velorio? Ya, pues y en el velorio tenían al Mauricio Flores en el ataúd, que era el invitado del programa ese día.
1: Claro, detrás del muro.
0: Claro, y llevaron de invitado, de sobreinvitado, al Gigi Martin. Ah. Entonces, como estaban velando al Mauricio Flores, llevaron al Gigi Martin, y empezó el Gigi Martin a sacar chapito al sol, así que, están iguales, man. Ya, como dijo el amigo, ¿qué dijo el otro?
2: Bien, tío Miguel, bien ahí. No, ¿cómo se le ocurre que van a estar con usted? El cariño es muy grande por este tío Miguel. Desde hace muchos años llevamos trabajando juntos como colegas. Y está bueno acordarse de las tallas que pasan.
1: ¡Cuéntale pues, lo que dijo ayer de tío Miguel! Tío.
0: ¡Yari, cállate! <bro. risa> ¡Yari!
1: A mí me gusta.
0: ¡Cállate!
4: ¡Lo voy a jugar con ella!
0: Dios mío. Oye, por acá la Martita debe estar, no sé con quién estará celebrando porque te dio el voto a ti. Oye, Martita, ¿de cuál estás tomando?
1: Ahora me dio el voto, güey.
0: Marta, hoy día no es cara a cara, el cara a cara era ayer.
1: Marta, la número uno.
0: Hoy día es la trivia, y la trivia se vota por los artistas.
1: ¿Qué nos tomamos en la tarde, Marta?
0: Ya estáis ya. Dios mío. Aprenden a uno de derechito para la casa. Como dijo un amigo, de los brazos de mi madre a los brazos de mi señora. ¿Qué lo ponía en duda?
1: No sé, yo no lo conocía antes, así que no sé.
0: Gracias, colega. Oye, gracias, colega.
1: Para más apoyo.
0: Sí, sígame. Sígame para más consejos. Dios mío.
1: Ya, mejor me voy a callar.
0: No te deseo mal, pero ojalá que la tos te dure todo el resto del año.

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3: 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Me despido, cuídese mucho, hasta pronto.
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1: Va lo que va y se devuelve.
0: Exacto.
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0: 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Oiga, vamos a saludar el día de hoy en el Día Nacional del Recolector y Recolectora.
1: Sí.
0: Hoy saludamos a los amigos que trabajan en el retiro de basura.
1: Sí, saludito ahí para ellos. Ahora que me acordé, me topé con ellos en la feria.
0: ¿Ya?
1: Y ahí nos dijeron también que le mandáramos un saludito.
0: Lo decíamos en la mañana, lo comenté en la mañana. Un trabajo que para muchos es poco valorado, sí, pero muy importante. En Talca, por ejemplo, los trabajadores del retiro de basura, ¿ya?, no llegaron a acuerdo con la municipalidad y se fueron a paro.
1: Ah, ya.
0: En Santiago, hace un par de años atrás, no hubo acuerdo entre la municipalidad y la empresa, o los trabajadores en este caso, y estuvieron un mes en paro.

0: vaso, échale una cajita sellada, viene amarradita la cajita, viene selladita, uh-huh. y póngale un cartelito que diga vidrios quebrados. Y así usted cuida al recolector.
1: Claro, porque ellos llegan, toman y echan.
0: Exacto. Nomás. No eche los vidrios quebrados directamente a la bolsa de basura. No. Lo segundo, si usted se inyecta insulina o le inyectaron algún medicamento, eso no debe ir directamente a la basura. Eso usted lo puede echar, por ejemplo, en una botella de bebida, en una botella de estos jugos néctar, uh-huh. como son boca ancha. ¿Sí? Ahí usted echa la inyección. Lo sella, lo amarra, le pone una etiqueta, inyecciones y automáticamente, y se lo puede entregar. Cuando los chiquillos pasen retirando la basura, sabe, toma, te entrego esta botella aparte de la basura,
1: claro.
0: porque aquí hay inyecciones. Y así los cuidamos. Pero claro, el común dice, ah, trabajan en la basura, uh-huh. pobres. No, al contrario. Son personas igual que usted, igual como yo, y es un trabajo tal como este, como cualquier trabajo remunerado. Así que,
1: por supuesto.
0: Harta fuerza, harto ánimo y el mejor de los saludos para nuestro amigo recolectores. Que ojo, en muchas municipalidades, muchas comunas, no van a trabajar el día sábado porque les dieron libre.
1: Para celebrar.
0: Para celebrar. Mm. Así es. Buena, ¿o no?
1: Buena.
0: Buena. El sombrero blanco. Nos canta Felipe de Ritmo y Cumbia. Ah, antes de ir a la Cita Yaris, ¿usted tiene su teléfono?
1: Sí.
0: Ya. Haga los siguientes pasos, Cita Yaris.
1: Ya.
0: Señores, señores, ¿ustedes tienen teléfono Android? Haga los siguientes pasos. Váyase a Google Play o Play Store, donde usted descarga la aplicación. Donde descarga el Facebook, donde descarga el WhatsApp. ¿Ya?
1: Ya.
0: ¿Se fueron al Google Play?
1: Sí.
0: Ya. En
1: sí.
0: Google Play, Cita Yaris, escriba lo siguiente. M, un número 3.
1: Espérese. Que se me alenta.
0: Tranquila, tranquila. M.
1: ¿Todo junto?
0: Todo junto. M.
1: Ah, ya. M.
0: Un número 3.
1: 3.
0: La letra U. Punto CL. Y ya les debería aparecer una imagen, un signo negro con letras blancas que dice m3u.cl.
1: ¿Ya sí?
0: ¿Le apareció?
1: Sí.
0: Descárguenlo.
1: Ya.
0: Descárguenlo. ¿Lo descargaron? Ya. Una vez que lo descarguen, ¿lo descargó si te quieren?
1: No todavía.
0: Ya. Termina de descargar, no hay problema. Una vez que lo descarguen. Para. Yo sé que hay uno que se demora.
1: Ahí tuve que eliminarlo.
0: ¿Por qué?
1: Ay, es que me equivoqué.
0: Ay, señor, Dios mío.
1: Ah, ya, M.
0: M.
1: Ya.
0: 3. U.
1: 3.
0: U.
1: Ya.
0: Punto CL. Ya. Ya, ¿la descargaron? Ya, una vez que la descarguen, se les va a abrir una ventanita. Lo más probable es que como ya viene predeterminado, se va a ver un canal de televisión ahí en la aplicación. En la lupita que está debajo de esa imagen, dice, a ver, espérate.
1: No sé si la puse bien o no.
0: Dame un segundo, ya está yo al tiro. Dame un segundo, te digo al tiro. Sí, es la primera. Era la primera.
1: Ya.
0: Ya, ahí está descargando ya.
1: ¿Ya?
0: Ya, ahí está descargando.
1: Uy, que se me cae.
0: No, tranquila, tranquila. Ya, ¿cuándo se terminó de descargar?
1: ¿Ya?
0: Ya, ábrela. A ver, muéstrame lo que dice. A ver, muéstramela. Muéstramelo acá. Ya, ahí está abriendo la aplicación. Está abriendo. Ya, ahí donde dice buscar canal. Mire, ahí dice buscar canal. Ya, ahí en buscar canal escriba Radio Vía 7. Radio Vía 7 TV. Radio Vía 7 TV. Así tiene que escribirlo. Ahí en el buscador de canal,
1: ajá,
0: escriba Radio Vía 7 TV.
1: Donde nadie nos ve.
0: Ah. No, si nos no están viendo, si Tayari, no, si alguien nos ve. No, si no...
1: ¿Pero junto o separado?
0: Radio, espacio,
1: ya.
0: Vía, espacio, 7, espacio, TV. Todo separadito.
1: Uh-huh.
0: Radio Vía 7 TV. ¿Lo pillaron? y automáticamente les va a aparecer el logo nuestro.

0: el logo de la radio, y de inmediato van a poder ver y escuchar Radio Vía 7 TV en su teléfono. Ahora, ¿cuál es la gracia de esto? Que si ustedes lo descargan, en la parte de arribita, si está ahí, mire, ahí,
1: ¿ya?
0: Le aparece un icono que es un icono de transmitir o de compartir.
1: ¿Era ese o no?
0: Ahí se lo muestro. Pinchan ese botoncito y automáticamente se comparte en su televisor, en su Smart TV. Y así usted va a poder ver la radio en color del Maule Sur en su televisor. ¿Qué le parece?
1: Buena,
0: recuerda,
1: bien ahí.
0: Descarguen la aplicación. La aplicación se llama M3U.cl IPTV en su teléfono y en su televisor. Música, maestro. Nos vamos a quedar junto a Los Bandoleros del Sur. Aquí en el Vía
1: Ranchera.
0: Póngale, maestro. Se nos fue a Vicente Fernández, borracho de cantina.

0: Ya nos vamos.
1: Nos vamos, nos vamos.
0: Nos comenzamos a despedir. Muchas gracias a todos ustedes por tremenda sintonía.
1: La que nos entregan día a día acá en el programa, ¿eh?
0: Sí.
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1: Y agradecemos a cada uno de nuestras auditoras
0: y auditores
1: que nos acompañan día a día acá en el Vía
0: Ranchera.
1: Oye, saludo grande para nuestros amigos que nos escuchan en Parral a través del 106.1 en Más Radio TV.
0: Sí, también a todos los que nos escuchan a través del 104.9 vía 7.
1: Desde Longaví, para Longaví,
0: sí,
1: y la provincia de Linares.
0: Exacto.
1: Invitarlos a no despegarse el dial. Sigan en la programación tanto de vía 7 como de Más Radio TV en Parral y Retiro. Y nos encontramos, Itayaris,
0: en otra oportunidad.
1: Que tengan una linda tarde. Cuídense. Pásenlo bonito. Disfruten la vida. Como dicen por ahí, si fuera el último día de nuestras vidas.
0: Eso.
1: Un abrazo, pásenlo bonito, será hasta la próxima. Chau, chau.
0: Chau, chau.

0: culpa tienen?
1: Llegó el momento de despedirnos, pero ya estaremos de vuelta. Nos encontramos de lunes a viernes por la Radio Tropical Ranchera del Maule Sur. Esto fue Vía Ranchera, junto a Yaris Flores e Iván Valdivia. ¡Hasta pronto!
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3: Son las 2:57.
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6: 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Mientras haya un nuevo amanecer, también existirá una nueva la oportunidad. 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Las personas más fuertes son las que nunca se caen, sino las que siempre encuentran una razón para levantarse. 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Recordar que las grandes victorias comienzan de decisiones sencillas. 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
6: Todos los días, prestos, preparados, nosotros los chamanes, médicos ancestrales, llegando a esta radioemisora que nos haber abierto las puertas, saludar a tanta personita donde nos escribirnos, llamar, que Dios Manitú me lo llenar de bendiciones. Tratamos de ayudar, de fortalecer el día a día de las personas que nos dan esa la oportunidad de demostrar nuestro conocimiento ancestral. Miércoles 29 de este mes de julio, último miércoles de julio, querer ayudar, querer fortalecer, querer mostrar que no haber nada imposible, hay que tener fe y creer en Dios Manitú Todopoderoso. Que si usted está con dudas, con temores, con miedos, con incertidumbres, no importa, ahí estar siempre prestos, preparados para responder el día a día de las personas que lo necesitan. Pero como siempre lo decir, vamos prontamente al aire, porque el tiempo en la radio cero, ¿no? La persona que está con nosotros, hola.
8: Aló.
6: Bienvenida a mi programa. ¿Y cómo está?
8: Bien.
6: Me alegra. ¿Y cuánto hace que usted me escucha?
8: Hace poco.
6: ¡Ah! Nuevo oyente, qué bonito. ¿Y qué es lo que más le gusta del programa?
8: Que dice la verdad.
6: Siempre la verdad, con la fuerza de Manitú, Dios Todopoderoso. Y bueno, vamos prontamente con su fecha de nacimiento.
8: De mi hija, yo creo que consultar por mi hija.
6: Ah, ser para su hija.
8: Sí.
6: Deme la fecha de nacimiento de ella entonces.
8: El 3 de abril del 79.
6: 3 de abril.
8: Del 79.
6: De 1979.
8: ¿Y el marido?
6: Ah, también la del marido. ¿Y cómo ser?
8: El 15 de octubre del 81.
6: 15 de octubre de 1981.
8: Sí.
6: A ver, como usted no nos escucha, o nos escucha más bien hace poco, yo siempre le recomendaría a las personas que se concentre. En este caso, usted pensar en su hija, en el esposo de ella, y todo lo que está pasando mientras tira los huesitos, que así los tener, y las caracolas, a ver qué poder ayudar.
8: Ya.
6: ¡Ira! Tramante, tramante, callamán. Conto yo no oiga celereta, celereta mafasalanta, Manitú. Chango. Útale, guaita. A ver, este huesito y junto a esta caracola sola, me marcar temas muy complicados en ellos.
8: Ya. Yeah.
6: Yo le decir que su hija está muy angustiada, tener pena, tener mucha tristeza. ¿Me entender?
8: Sí.
6: Volví a repetir, veo soledad, mucha pena, y esto me marcar debe ser como depresión. Veo una flecha como atravesada el corazón.
8: Sí.
6: A ver, repetirme la nueva fecha, nuevamente la fecha de nacimiento de...
8: 15 de octubre del 81.
6: 15 de octubre del 81. Pútale, guaita, me está marcando casados, pero como al mismo tiempo alejados, o yo diría más bien separados.
8: Sí.
6: Y esto me marcar como exactamente una mujer interpuesta entre ellos.
8: Sí.
6: ¿Y cómo lo sabía usted?
8: Porque ella lo pilló.
6: Pútale, guaita, con razón tanta tristeza, tanta la pena. ¿Me entender?
8: Sí.
6: Y en él me está marcando cambios de un momento a otro. Y a veces como que quería estar fuera de la casa, como que llegaba a esa casa y quería salir cuanto antes. ¿Será así o no?
8: Sí.
6: Y también le decir que él cuando llega a su casa o cuando llegaba, no quería estar con su hija. ¿Lo sabía usted?
8: Sí.
6: Ay, por algo le decir. Lo que sí le recomendar es que le diga a su hija que me visitar cuanto antes, porque a ver cosa mala.
8: ¿Se juntarán?
6: Vamos a ver. Porque el hombre está muy agarrado y para yo lo ligaron, lo ataron y desafortunadamente debió ser con algo físico, con pelo, con uñas, hasta con ropa interior usada.
8: Ah, ya.
6: ¿Usted lo sabía?
8: No.
6: A ver, ¿usted nunca notó que el hombre tenía a veces como los ojos muy, muy rojos?
8: Sí.
6: Ah, Virgen la Santísima, señas particulares de pura porquería.
8: Ya.
6: Llame y separe la hora cuanto antes. ¿Y tiene mi número telefónico?
8: Sí, sí, ya estoy, yo lo escucho todos los días.
6: Igual no dar para las personas que nos escuchan y de pronto querer llamar. 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
8: Listo.
6: ¿Y qué le dirían las personas que le están escuchando?
8: Que me dice toda la verdad.
6: Siempre la verdad.
8: Sí.
6: Madre de mía, un abrazo y la espero cuanto antes en mi consulta.
8: Ya, gracias.
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0: agradecido a tanta personita que nos da esa oportunidad de demostrar nuestro conocimiento ancestral. Personas que nos dan esos testimonios de agradecimiento, personas que decir gracias porque han encontrado respuestas. Ahí llegar nosotros para ayudar y fortalecer el día a día de tanta personita que lo necesita. 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Abrazos en distancia y que Dios Manitú me lo llene de muchas bendiciones.
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2: Son las 3 con 55 minutos.
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1: Nueve veintidós, once sesenta y tres diez.
2: Dios en el cielo y las plantas en la tierra. Saludo cordial, recibo a toda la audiencia. Bienvenidas, bienvenidos, hijitas, hijitos de mi corazón, al programa del Centro Botánico Alternativo de Juan Taramacura. Hoy vamos a tratar un tema, hoy vamos a hablar de lo importante que es tener la fe. En la vida todos enfrentamos momentos difíciles, a veces son enfermedades, pérdidas, probablemente económicas o incluso grandes catástrofes naturales que afectan nuestra familia, a toda nuestra familia entera. En esos momentos es normal sentir tristeza, preocupación, incertidumbre. Sin embargo, es precisamente en medio de la tormenta cuando la fe se convierte en la luz que guía nuestro camino. La fe no elimina las dificultades, pero nos da la fuerza para seguir adelante. Nos recuerda que nunca estamos solos y que siempre existe posibilidad de levantarnos, reconstruir, volver a empezar. Cada nuevo amanecer trae consigo una oportunidad para renovar la esperanza. También es importante unirnos como comunidad, una palabra de ánimo, una oración sincera, una mano amiga, a un acto de solidaridad, puede cambiar un día de una persona que está sufriendo cuando compartimos amor y esperanza. Sembramos semillas de paz que dan fruto en el corazón de quienes más lo necesitan. Hoy quiero invitar a todos, a nuestros oyentes, a toda la audiencia, a no perder la confianza. Si estás atravesando una prueba, en mente viva la esperanza, ora con fe, cuida a tu familia, ayuda a quien lo necesita y recuerda que después de la noche siempre vuelve a salir el sol. Un mensaje que les estoy dejando en el día de hoy, aquella persona que en este momento sufre una enfermedad desconocida, una persona que está viviendo un problema económico, una persona que en este momento se encuentra en su hogar con problemas, con sus cabros, con sus hijos, porque van por estos caminos de la rebeldía, van por estos caminos de los vicios, de las drogas, del alcohol. O usted, hijita, hijito de mi corazón, que tiene problemas ahí, en sus cultivos, con sus animales, con su terreno, porque las cosechas no se dan, porque en este momento hay un problema muy difícil y usted no haya cómo resolverlo o no haya a dónde acudir. Por eso Juan Taramacura le invita a que se comunique para que usted pida una hora y venga a la consulta el día de hoy.
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1: 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Tomaba mucho y yo sufrí mucho con él, recibí maltrato psicológico de él. Lloraba lágrimas de sangre porque él estaba en un hoyo sin salida, que no, parecer que no iba a salir nunca del vicio que él tenía. Y ahora vengo aquí a dar mi testimonio que está, él ya no toma nada y está, estoy feliz, me siento, porque él salió adelante de un vicio tan inmundo que tenía y que no pensaba que iba a salir jamás de eso. Pero con la ayuda de Diosito, él se está muy bien y ya no está tomando licor. Yo me puse nerviosa y no sabía cómo dárselo para que él no se diera cuenta. Se lo fui y se le compré una cajita de vino y fui y le vacié el quitavicio en la cajita de vino y él empezó a tomárselo de a poco, pero no alcanzó a tomárselo todo, pero tomó más de la mitad. Le digo a todas esas personitas de que están enfermas y que le han hecho daño, ya sea de hechicería, que vengan acá a este lugar, que son muy buenos, que hay mucha confianza en ellos, que yo al menos tengo mucha fe en ellos, pero principal en Diosito, que pone la mayoría de su parte, y también son de mucha fe y muy buenos. Y les digo a todas esas personas que están sufriendo igual como yo, igual como mi marido, igual como cualquier persona que está sufriendo tanto, que vengan acá, porque ellos son una persona muy buena y saca todos los males en poco tiempo. Estoy feliz porque él ya no está tomando, ya no toma licor, y yo quería sacarlo adelante de lo mal que le hacía el licor, porque con el licor se ponía violento. Y ahora, gracias a Dios, que él le hicieron un tratamiento que ya es efectivo y se está viendo la realidad en el que ya no toma nada. Ahora hasta aquí. Son capaces de hacer milagros, porque esto es como un milagro que le hicieron a mi marido, que ya no está tomando licor ahí y que dejó de ser violento y que él salió adelante, se puede decir. Todos los días lo escucho yo en mi trabajo, pongo la radio, me pongo a escuchar los milagros y los testimonios que da día a día las personitas que han venido acá y han salido muy bien. Sigan siendo los que son, personas muy, muy generosas y de corazón, y que sigan sacando personas que están sometidas en, ya sea lo peor, que Dios no perdona, la maldad, la hechicería, sáquensela a todas esas personas que están sufriendo y todas las personas que están sufriendo de vicios.
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7: 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Hijita, hijito de mi corazón, tome el vasito de agua que usted puso encima de su radio durante este tiempo que transcurrió el programa. Agárrelo con la manito derecha porque vamos a hacer la oración de los enfermos. Si hay dolencias en su mismo cuerpo, usted que me está escuchando, caballero, señora, señor, si usted tiene un familiar en una cama de su hogar allá o en un hospital, tiene cáncer, son personas ya desahuciadas por la ciencia médica, usted tiene algún problema en este momento de amor, de económico, el problema que usted tenga, vamos a hacer la oración con mucha fe. Vamos a repetir: San Juditas Tadeo, patrón de los casos difíciles, camina por mi casa. Llévate mis enfermedades y mis preocupaciones. Aleja a mis enemigos visibles o invisibles. Protege mi familia. En el nombre de Jesús. Amén. Amén. Tómese el vasito de agua. Mañana será otro día. Mañana va a estar nuevamente Juan Taramacura con ustedes.

Hemos llegado al final de un programa más. Esperamos que haya sido de su agrado los consejos que con sacrificio hemos traído para usted y que los aproveche verdaderamente y ponga en práctica. Hasta una nueva edición de su programa.

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1: Son las 4:59.
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0: Son las 5:58.
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0: Son las 6 y 24 minutos.
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2: Son las 6:56.
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10: ¿Qué tal, guaita? 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Saludar a tanta personita de Futrono, donde nos estará esperando mañana y en Victoria, donde estaremos este viernes, último viernes 31 de julio, ahí en Victoria. Saludar a tantas partes y a tantas personas donde llegar estas radioemisoras enlazadas, encadenadas en varias radios a nivel nacional. Muchas personas nos dan esa oportunidad de llegar diariamente a sus sitios de trabajo, sus locales, sus oficinas, sus negocios, sus campos. Gracias por darnos esa la oportunidad. ¿Cuántas personas tener problemas en el amor, al dinero, al trabajo? ¿Cuántas personas en enfermedades desconocidas, crisis de pánico, el fantasma del suicidio atormentándolos? ¿Cuántas personas con problemas al dinero, al amor, a la felicidad? ¿Cuántos problemas con envidias, con malos vecinos, personas malintencionadas, de pronto hasta con los mismos familiares? ¿Cuántas personas van a los doctores a hacer exámenes y no les encontrar nada? Ahí llegar nosotros para ayudar a fortalecer el día a día de tantas personas que lo necesitan, como la cantidad de personas que han dado esos testimonios tan bonitos. Ahí llegar nosotros a agradecer a cada uno de ustedes. ¿Cuántas personas nos llaman llenos de dudas? A veces creemos que ya es demasiado tarde para cambiar nuestra vida, pero eso no es cierto. Mientras haya un nuevo amanecer, también existirá una nueva la oportunidad. No hay que permitir que un mal momento defina toda su vida. Las personas más fuertes son las que nunca se caen, sino las que siempre encuentran una razón para levantarse. Hay que confiar más en sus capacidades, valorar cada pequeño avance y seguir adelante, aunque el camino parezca difícil. Recordar que las grandes victorias comienzan de decisiones sencillas. No hay que rendirse. Hoy puede ser el día que usted empiece a encontrar respuestas, que puedan encontrar situaciones para mejorar su vida, como la cantidad de personas que no han dado esa oportunidad. Y ahora decir gracias, no recomendar, no referir, porque sabemos que estamos haciendo buena la obra. 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
10: Todos los días prestos, preparados, nosotros los chamanes, médicos ancestrales, llegando a esta radioemisora que nos haber abierto las puertas, saludar a tantas personitas donde nos escribirnos, llamar, que Dios Manitú me los llenar de bendiciones. Tratamos de ayudar, de fortalecer el día a día de las personas que nos dan esa la oportunidad de demostrar nuestro conocimiento ancestral. Miércoles 29 de este mes de julio, último miércoles de julio, querer ayudar, querer fortalecer, querer mostrar que no haber nada imposible, hay que tener fe y creer en Dios Manitú Todopoderoso. Que si usted está con dudas, con temores, con miedos, con incertidumbres, no importa, ahí estar siempre prestos, preparados, para responder el día a día de las personas que lo necesitan. Pero como siempre lo decir, vamos prontamente al aire, porque el tiempo en la radio se oro. La persona que está con nosotros, hola.
12: Aló.
10: Bienvenida a mi programa. ¿Y cómo está?
12: Bien.
10: Me alegra. ¿Y cuánto hace que usted me escucha?
12: Hace poco.
10: nueva oyente, qué bonito. ¿Y qué es lo que más le gusta del programa?
12: ¿Qué dice la verdad?
10: Siempre la verdad, con la fuerza de Manitú, Dios Todopoderoso. Y bueno, vamos prontamente con su fecha de nacimiento.
12: De mi hija, yo creo que consultar por mi hija.
10: Ah, ser para su hija.
12: Sí.
10: Deme la fecha de nacimiento de ella entonces.
12: El 3 de abril del 79.
10: 3 de abril.
12: Del 79.
10: De 1979.
12: ¿Y el marido?
10: Ah, también la del marido. ¿Y cómo ser?
12: El 15 de octubre del 81.
10: 15 de octubre de 1981.
12: Sí.
10: A ver, como usted no nos escucha, o nos escucha más bien hace poco, yo siempre le recomendaré a las personas que se concentre. En este caso, usted pensar en su hija, en el esposo de ella, y todo lo que está pasando mientras tira los huesitos, castigos tener, y las caracolas, a ver qué poder ayudar.
12: Ya.
10: ¡Ira! Tramante, tramante, callamán. Con toyonoida celereta, celereta mafasalanta, manitú. Chango. Útale, guaita. A ver, este huesito y junto a esta caracola sola, me marcar temas muy complicados en ellos.
12: Ya. Yeah.
10: Yo le decir que su hija está muy angustiada, tener pena, tener mucha tristeza. ¿Me entender?
12: Sí.
10: Volver a repetir, veo soledad, mucha pena, y esto me marcar debe ser como depresión. Veo una flecha como atravesada el corazón.
12: Sí.
10: A ver, repetirme la nueva fecha, nuevamente la fecha de nacimiento de...
12: 15 de octubre del 81.
10: 15 de octubre del 81. Pútale, guaita, me está marcando casados, pero como al mismo tiempo alejados, o yo diría más bien separados.
12: Sí.
10: Y esto me marcar como exactamente una mujer interpuesta entre ellos.
12: Sí.
10: ¿Y cómo lo sabía usted?
12: Porque ella lo pilló.
10: Pútale, guaita, con razón tanta tristeza, tanta la pena. ¿Me entender?
12: Sí.
10: Y en él me está marcando cambios de un momento a otro. Y a veces como que quería estar fuera de la casa, como que llegaba a esa casa y quería salir cuanto antes. ¿Será así o no?
12: Sí.
10: Y también le decir que él cuando llega a su casa o cuando llegaba, no quería estar con su hija. ¿Lo sabía usted?
12: Sí.
10: Ah, y por algo le decir. Lo que sí le recomendar es que le diga a su hija que me visitar cuanto antes, porque haber cosa mala.
12: ¿Se juntarán?
10: Vamos a ver. Porque el hombre está muy agarrado y para yo lo ligaron, lo ataron y desafortunadamente debió ser con algo físico, con pelo, con uña, hasta con ropa interior usada.
12: Ah, ya.
10: ¿Usted lo sabía?
12: No.
10: A ver, ¿usted nunca notó que el hombre tenía a veces como los ojos muy, muy rojos?
12: Sí.
10: Ah, Virgen la Santísima, señas particulares de pura porquería.
12: Ya.
10: Llame y separe la hora cuanto antes. ¿Y tiene mi número telefónico?
12: Sí, sí, ya estoy. Yo lo escucho todos los días.
10: Igual no dar para las personas que nos escuchan y de pronto querer llamar. A ver, anotan. 981-86-6528. Le repetí. 981-86-6528. ¿Ya? ¿Listo?
12: Listo.
10: ¿Y qué le dirían las personas que la están escuchando?
12: Que me dice toda la verdad.
10: Siempre la verdad.
12: Sí.
10: Madre de mía, un abrazo y la espero cuanto antes en mi consulta.
12: Ya, gracias.
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0: Son las 7 con 29 minutos.
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Hola, hola, ¿qué tal? ¿Cómo están? Qué gusto en saludarlo nuevamente a todos los amigos, amigas y personas de tercera edad. Qué alegría poder acompañarlos una vez más a través de esta querida radio. Gracias por permitirme entrar a sus hogares, sus lugares de trabajo, sus vehículos o ese rincón donde hoy nos están escuchando. Todos, sin excepción, tenemos preguntas que en algún momento nos quitan el sueño. Hay quienes desean saber si podrán salir adelante después de una gran enfermedad, si encontrarán un nuevo trabajo, si recuperarán la tranquilidad. También si ese proyecto que tanto anhelan finalmente se hará realidad. También a través de este medio recibo mensajes de personas que sienten que algo cambió en sus vidas y no logran comprender por qué. Algunos describen un ambiente tenso. Otros cuentan que atraviesan conflictos familiares, dificultades económicas o preocupaciones que parecen acumularse. Cada historia es distinta. Merece ser escuchada con respeto. Y este programa, en el cual vamos a abrir la puerta a las correspondencias de nuestros auditores y compartiremos una orientación

0: correspondencias o casos de la vida real.
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0: Hoy no leeré cartas, solamente cosas de la vida real, como mitos y misterios del número 13. Escuche esto con mucha atención.
2: Ni te cases ni te embarques.
3: Walaya, el paraíso de los vikingos, estaba rebosante de comida y bebida. 12 dioses, solamente 12, habían sido invitados al banquete.
4: ¿Ellos me van a dejar fuera a mí?
3: Loki, el genio del mal, no figuraba entre los invitados. Furioso, Loki consiguió esquivar a los perros guardianes que cuidaban las puertas del paraíso. Con este entrometido, el número de comensales llegaba a 13. Hubo pelea, y en la contienda para expulsar al intruso, se derramó sangre inocente.
5: De este antiguo mito escandinavo viene la creencia del número 13 como de mala suerte.
6: Otros dicen que fue en la era cristiana, porque en la última cena los apóstoles sumaban 12 y con Jesucristo 13.
7: Uno de ustedes me traicionará.
5: Judas traicionó a Jesús. Judas era el número 13.
6: También dicen que la fatalidad del 13 está escrita en los arcanos del tarot.
5: La baraja número 13 es un esqueleto seco y aterrador. Con una guadaña afilada para cortar cabezas, manos y pies.
6: También hay quienes dicen que el horror a este número proviene de aquel fatídico 13 de octubre de 1307. Cuando Felipe, rey de Francia, y el Papa Clemente V ordenaron asesinar a miles de caballeros templarios.
5: Sea por Loki, por Judas, por el tarot o por los templarios, lo cierto es que en Occidente ninguna superstición tiene más adeptos que la del número 13.
8: Ah, no, el 13 no, por favor, no, el 13 no.
6: En Francia, las casas no se señalan con el 13.
5: En Italia, la Lotería Nacional omite el 13.
6: Algunas líneas aéreas saltan el 13 en las filas de asientos porque los pasajeros no quieren sentarse en ese número.
5: En muchos rascacielos pasan del piso 12 al 14 porque los turistas se niegan a hospedarse en ese peligroso número.
6: ¿Hay enfermos que se sienten condenados a muerte si en el hospital les toca la cama número 13?
5: En los libros de psicología se trata la triskaidecafobia, el horror al número 13.
6: Y el horror aumenta si el 13 cae en un martes, tiempo de calamidades, porque Marte, el dios de la guerra, rige este día.
5: El refrán español lo advierte claramente.
9: Martes 13, ni te cases ni te embarques.

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1: Sí, martes 13. 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
1: Estimados oyentes, cierren sus ojos y escuchen esta oración de ayuda espiritual con mucha fe. Cierren sus ojos. Oh Señor Todopoderoso, en estos momentos te pedimos por todos nuestros hermanos desamparados, hermanos víctimas de la envidia desmedida. Hoy te pedimos por los enfermos que no pueden encontrar una curación, los que sufren a diario. Te imploramos por los hambrientos, por la gente humilde, gente que se gana el pan día a día. Hoy, Señor, te rogamos por las viudas, por las madres abandonadas, por los hijos ausentes, por los que en estos momentos están recluidos en cárceles o prisiones, rogando, implorando, suplicando les llegue a cada uno de ellos un milagro que cambie sus vidas. Todo esto es posible creyendo en ti, Padre poderoso. Oh Señor, te rogamos por los viajeros para que lleguen sanos y salvos a sus destinos. Protégelos, guárdalos y líbralos de accidente y de todo mal. Rogamos también por los campesinos para que sus siembras y cosechas sean buenas, arrojen abundancias. Te pedimos porque la paz, la armonía y el amor sea en cada ciudad, en cada pueblo, grande o pequeño. Bendice, Señor, el fruto de nuestro trabajo, que nos falte el pan de día a día. Que tu poder nos alumbre, dándonos nuevas alegrías y esperanza en un mundo mejor. Que la salud y la prosperidad toque a cada hermano que en estos momentos nos están escuchando. Por ello, Señor, y a través de estas oraciones, hagamos realidad el sueño de tanta gente. Te lo rogamos, Señor. Ahora pueden abrir sus ojos, amigos auditores, y se sentirán

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2: Son las 7 con 56 minutos.
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Hola, hola, hola, hola, hola, hola. ¿Qué tal? ¿Cómo están ustedes? Qué rico saludarles nuevamente miércoles día de Feria Libre acá en Longaví Urbano. Gracias por estar junto a nosotros en otra jornada más, ¿cierto, rancherito Botones? Bien, pues aquí estamos listos y dispuestos acá junto a su amigo Fernando Salvo para llevarle a ustedes la música mexicana, estos corridos ranchera y cuánta cosa a usted le gusta disfrutar a esta hora de la noche. Hoy estuvo bastante frío, diferente a otra jornada. Bueno, un pequeño respiro también de la lluvia, pero mañana ya viene de nuevo con una carga más o menos en la tarde-noche. El viernes va a estar bastante compleja la cosa en cuanto a cantidad de agua, como 70 milímetros, y eso es mucha agua durante la jornada. Hay que estar preparado nomás, pues ya hay que armarse de valor también. Quienes la sufren son los más complicados, sufren anegamiento o los riesgos correspondientes a los temporales. Mucha agua junta ha caído en este mes. Pues sin mayo, junio no hubo agua. Todo ha caído ahora en el mes de julio. Vamos a recibir agosto con agua. Y de ahí ya vamos a quedar ahí con temperatura alta. Y ese otro riesgo también para el tema del deshielo. Con temperatura de hasta 20 grados terminada la lluvia. 10, 9 grados de mínima y 18, 20 grados la máxima. Saludamos a Marta, la número uno. Todas las que llevan por nombre Marta, les saludamos en nuestro programa el día de hoy. Martita, ¿conoce alguna Marta usted? Yo también conozco varias Martas. Marta, la número uno. Marta Castillo, allá en el sector de Mesa Mávida. Martita Norambuena en San Luis. Martita Garrido también, por supuesto. Claro, también para todas las Martas. Ya, saludamos a nuestros auspiciadores. 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Vamos a la música entonces para compartir con ustedes las vivencias mexicanas el día de hoy desde Longaví para Chile y el mundo. Miércoles 29, 30, 31 y se nos va el mes. Súbale, colega, póngale.